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3: Cuando la Biblia dice que no hagamos tesoros en la tierra, no se refiere a dejar de trabajar, ni está haciendo una apología a la ociosidad. En el libro de Proverbios leemos: ve a la hormiga, oh perezoso, mira sus caminos, y sé sabio, la cual no teniendo capitán, ni gobernador, ni señor, prepara en el verano su comida, y recoge en el tiempo de la siega su mantenimiento.
4: Dios dice que debemos aprender a trabajar, como lo hacen las hormigas. No hay nada de malo teniendo cosas, no hay nada de malo con el trabajar. Entonces, ¿qué quiso decir Jesús con no os hagáis tesoros en la tierra? Note que Jesús usa dos veces la palabra tesoro. Es como si estuviera diciendo, no atesoren tesoros. Y esto sucede cuando el dinero lo posea usted, en vez de usted poseer dinero. Cuando la riqueza es un fin en sí misma, en vez de ser el medio para alcanzar un fin. Y cuando usted atesora tesoros, en realidad no tiene ningún tesoro, porque puede perderlo o se lo pueden robar.
3: Hay ricos que a pesar de sus riquezas son pobres, y hay pobres que a pesar de su pobreza son ricos. El rico está preocupado por lo que tiene, mientras que el pobre no tiene esa clase de preocupación. Hola, ¿qué tal? Soy Irving Travelo y le damos la cordial bienvenida al programa de hoy. Este es el mensaje que encabeza las dos partes de Asegúrese de tener lo verdadero. Y ahora con nosotros, el Dr. Adrián Rogers, en la voz del pastor Lenín de Llanón.
4: Por favor, busque el capítulo 6 del Evangelio de Mateo, desde el verso 19. Antes de leer esta porción bíblica, creo que no es desconocido para nadie que estamos viviendo en un mundo falso y plástico. Se nos dicen muchas mentiras, somos abusados, manipulados, engañados, estafados, a tal punto que hemos desarrollado una resistencia a todo lo que se nos ofrece. Y sin embargo, muchas veces caemos adquiriendo lo más barato y terminamos poseyendo algo equivocado, que no vale nada. Por eso hoy quiero hablar de lo que debemos asegurarnos, de que poseemos lo verdadero, lo genuino. Mateo 6, desde el verso 19, no os hagáis tesoros en la tierra donde la polilla y el orín corrompen y donde ladrones minan y hurtan, sino haceos tesoros en el cielo, donde ni la polilla ni el orín corrompen, y donde los ladrones no minan ni hurtan. Porque donde está vuestro tesoro, allí estará también vuestro corazón. La lámpara del cuerpo es el ojo. Así que si tu ojo es bueno, todo tu cuerpo está lleno de luz. Pero si tu ojo es maligno, todo tu cuerpo estará en tinieblas. Así que si la luz que en ti hay es tinieblas, ¿cuántas no serán las mismas tinieblas? Ninguno puede servir a dos señores, porque o aborrecerá al uno y amará al otro, o estimará al uno y menospreciará al otro. No podéis servir a Dios y a las riquezas. Hay muchas verdades en este pasaje, pero quiero destacar tres de ellas porque son tres verdades básicas. Primera, debemos poseer una riqueza verdadera. Si queremos tener éxito en la vida, debemos poseer una riqueza real. La Biblia dice que no debemos hacer tesoros en la tierra, sino tesoros en el cielo. Hay mucha gente que piensa que es muy rica, pero no es así. En la televisión vemos el estilo de vida de los famosos y ricos, y no es más que un estilo de vida de los ricos y necios. ¿Cuándo un hombre rico es pobre? Cuando trata de encontrar satisfacción en su dinero, y mientras más la busca, menos la encuentra. Salomón, probablemente el hombre más sabio que ha existido, dijo que el amor a las riquezas no será satisfecho con riquezas. Un hombre que ganaba un modesto salario le dijo a un hombre muy, muy rico, ¿sabe que yo tengo más dinero que usted? El hombre rico, sorprendido y vanidoso, le preguntó, ¿cómo puede ser eso posible? Y ese humilde trabajador le dijo, porque tengo todo lo que quiero y usted no. Piénselo. Porque tengo todo lo que quiero y usted no. ¿Sabe que el no querer algo es mejor que poseerlo? Un hombre, por muy rico que sea, es pobre cuando trata de encontrar satisfacción en las cosas que tiene. Un hombre rico es pobre cuando, con el aumento de sus riquezas, también aumentan sus preocupaciones. Busque Proverbios 15:6. En la casa del justo hay gran provisión, pero turbación en las ganancias del impío. Un hombre rico es pobre cuando se vuelve esclavo de sus riquezas. Proverbios 23:4. No te afanes por hacerte rico, sé prudente y desiste. Si su ambición y meta es tener riquezas, más temprano que tarde usted tendrá dificultades, porque el dinero será su amo y usted será su esclavo. Es un muy mal consejo el decirle a una persona que haga todo el dinero que pueda mientras lo haga honestamente. ¿Por qué? Porque lo único que esa persona estará haciendo es ganando dinero en vez de hacer otra cosa. Por ejemplo, pasar tiempo con su cónyuge, con sus hijos. Estará haciendo dinero en vez de estar sirviendo a Dios, o estudiando su palabra, u orando, o siendo un instrumento útil en las manos de Dios. ¿Lo ven? Un hombre rico es pobre cuando es esclavo de sus riquezas. Proverbios 23:5. Has de poner tus ojos en las riquezas, siendo ningunas, porque se harán alas como alas de águila, y volarán al cielo. Dicen que el dinero habla. Y es cierto, dice, adiós, arrivederci, chao. Y sin pena ni gloria se despide de usted y lo deja porque las riquezas no tienen sentimientos. Quiero decir, usted no puede retener su dinero. Y si usted no tiene ningún tesoro en el cielo, ¿cuán rico es verdaderamente? Todas las cosas materiales que usted cree que son suyas, un día de estos va a tener que dejarlas. Se cuenta que cuando hace algún tiempo el mercado petrolero estuvo en crisis, una señora en Dallas, en Texas, yendo por la calle con una amiga, oyó una vocecita que desde el suelo parecía que le llamaba. Y era un sapo chiquito. Ella lo levantó del suelo y el sapo le dijo, «Bésame». Ella, más asombrada que asustada, le dijo, «¿Y por qué habría de besarte?». El sapo le contestó, «Soy un magnate del petróleo y un enemigo mío me transformó en sapo, pero si tú me besas, volveré a ser lo que antes fui». Ella puso al sapo en su cartera y siguió caminando con su amiga, quien le preguntó, «¿Por qué no le besaste? Mira que es un magnate petrolero». Y ella le contestó, «Porque prefiero tener un sapo que habla. Llama más la atención, ¿no te parece?». un hombre muy, muy rico es muy, muy pobre si muere sin Cristo. Proverbios 11:4. No aprovechará las riquezas en el día de la ira, mas la justicia librará de muerte. Usted puede sobornar a un testigo, pero jamás podrá sobornar a un juez justo. No importa cuántas riquezas tenga, no le ayudarán en nada cuando llegue el juicio final. Su única esperanza es el Señor Jesucristo. En la historia de el rico y Lázaro, ambos murieron. Y el rico, estando en los tormentos,

abundancia para que las disfrutemos. Dios no se disgusta porque usted disfrute de las cosas que Él mismo le ha dado, pero siempre advierte para que no ponga su confianza en ellas. Cuando la Biblia dice que no hagamos tesoros en la tierra, de ninguna manera está diciendo que no trabaje, ni está haciendo una apología a la ociosidad. Proverbios 6, desde el verso 6. Ve a la hormiga, o perezoso, mira sus caminos y sé sabio, la cual no teniendo capitán, ni gobernador, ni señor, prepara en el verano su comida y recoge en el tiempo de la siega su mantenimiento. Dios dice que debemos aprender a trabajar, como lo hacen las hormigas. No hay nada de malo teniendo cosas. No hay nada de malo con el trabajar. Entonces, ¿qué quiso Jesús decir con no os hagáis tesoros en la tierra? Note que Jesús usa dos veces la palabra tesoro en los versos 19 y 20. Es como si estuviera diciendo no atesoren tesoros. Y esto sucede cuando el dinero lo posee usted, en vez de usted poseer dinero. Cuando la riqueza es un fin en sí misma, en vez de ser el medio para alcanzar un fin. Y cuando usted atesora tesoros, en realidad no tiene ningún tesoro porque puede perderlo todo, o se lo pueden robar. Jesús está haciendo énfasis en la importancia de tener verdaderos tesoros. No permita que el diablo crea que usted es un tonto. Deje de atesorar tesoros que no perdurarán. Tenga tesoros en el cielo. Asegúrese de tener lo verdadero. ¿Quiere saber cuán rico es usted? Vea todas las cosas que tiene que el dinero no puede comprar y que la muerte no le puede quitar. Así de acaudalado es usted. El apóstol Pedro habla de las cosas que tenemos en el cielo, una herencia incorruptible, incontaminada e inmarcesible, reservada en los cielos para vosotros. Jim Elliot fue un joven misionero que encontró la muerte al llevar el evangelio a los indios Aucas en las selvas del Ecuador. En esa tragedia, 5 jóvenes misioneros perdieron la vida. Jim Elliot, en una de las páginas de su Biblia, escribió la siguiente frase que ya tiene estatus de celebridad. No es un tonto el hombre que entrega lo que no puede guardar para ganar aquello que no puede perder. Él está hablando de tesoros en el cielo, y a eso se refería Jesús. ¿Cómo uno puede tener tesoros en el cielo? Pablo dice que debemos atesorar buen fundamento para lo porvenir. ¿Pero cómo hacerlo? Se dice que nadie puede llevar sus riquezas al cielo, y eso es verdad, pero usted las puede mandar por adelantado. Y de inmediato me pregunta, pastor, ¿cómo puede ser eso posible? ¿Nos está contradiciendo usted mismo? Bueno, entiendo su sorpresa e inquietud. Escúcheme. La única forma para que usted pueda enviar sus riquezas al cielo es invirtiendo en algo que va al cielo. ¿Lo entiende? ¿Y qué es lo que va al cielo? Las alabanzas van al cielo. Las almas de los salvados van al cielo. Por lo tanto, cuando usted invierte en misiones, está invirtiendo en alcanzar almas que irán al cielo. ¿Lo ve? Usted no puede llevar sus riquezas al cielo, pero puede invertir en aquello que va al cielo. El otro día leí acerca de un trágico accidente. Una hermosa jovencita, parte de la congregación de una iglesia de un pastor amigo mío, se enamoró de un joven de la iglesia y después de un tiempo hicieron planes para casarse. Ambos trabajaban fuertemente, ahorrando para su próximo matrimonio. Un día, al ella regresar del trabajo a su casa, tuvo un terrible accidente de tráfico y murió instantáneamente. Vino la policía, los paramédicos. Un policía buscó en la cartera de ella alguna identificación, algún nombre, alguna dirección. El policía lo único que encontró fue el reporte mensual del banco sobre el estado de la cuenta de ella. Pero el policía se quedó realmente sorprendido al ver que la mayoría de los cheques estaban girados a nombre de la iglesia a la que ella pertenecía, para alcance misionero en diferentes partes del mundo. El policía quedó tan impresionado por este detalle que asistió al servicio fúnebre de esta joven creyente, realizado en la iglesia a la que ella pertenecía. Y ese policía aceptó al Señor Jesucristo como su Salvador. Y no puedo dejar de preguntarme, ¿cuántas personas se salvarían viendo el estado bancario de nuestras chequeras o nuestras cuentas de ahorro? Al ver esos documentos bancarios,
alguien podría decir inmediatamente cuándo.

0: ¿Cuál es su verdadero tesoro? ¿Cuáles son las cosas que más le importan a usted? Jesús dijo que no debemos hacernos tesoros en la tierra, sino en el cielo. Y usted me dice, un momento, pastor. La Biblia dice que debo suplir para mis necesidades y las de mi familia, y que debo dejar una herencia para mis hijos. Permítame responderle contando lo siguiente. Conozco a un muy acaudalado hombre de negocios y ha invertido muchísimo en la causa de Cristo. Dios le ha bendecido con un corazón increíblemente generoso, pero tuvo un revés financiero, sus negocios se fueron a la quiebra y de pronto perdió totalmente su fortuna. Y alguien preguntará, ¿cómo puede haberle pasado tal cosa siendo él tan generoso en las cosas de Dios? Mi amigo, Dios es soberano. Él puede hacer y hace lo que le place. Este amado hermano lo perdió absolutamente todo. Un día un amigo le dijo, ¿sabes que ya no tienes nada? Pero nada de nada. Y él le contestó, es cierto, en este mundo ya no tengo nada. Y el amigo le dijo, ¿no te has puesto a pensar en el montón de dinero que has regalado a otros? Y le contestó, sí, a veces pienso en eso, porque eso es lo único que tengo. Lo entendió, eso es lo único que tengo. O sea, eso es lo único que nadie puede tocar porque está depositado en el cielo. Eso es el atesorar tesoros en el cielo. Segundo, debemos percibir lo que es verdadera sabiduría. Mateo 6, 22 y 23. La lámpara del cuerpo es el ojo, así que si tu ojo es bueno, todo tu cuerpo estará lleno de luz. Pero si tu ojo es maligno, todo tu cuerpo está en tinieblas. Así que, si la luz que en ti hay es tinieblas, ¿cuántas no serán las mismas tinieblas? Hay mucha gente que se cree sabia, sin serlo. No tiene verdadera sabiduría. La luz que está en ellas es tinieblas. ¡Qué inmensas son esas tinieblas! Proverbios 4, desde el verso 4, dice, y él me enseñaba y me decía, retenga tu corazón mis razones, guarda mis mandamientos y vivirás. Adquiere sabiduría, adquiere inteligencia. No te olvides ni te apartes de las razones de mi boca. No las dejes, y ellas te guardarán. Ámalas y te conservarán. Sabiduría ante todo, adquiere sabiduría. Y sobre todas tus posesiones, adquiere inteligencia. La sabiduría es lo más importante. La sabiduría es vital para el entendimiento. Y no estamos hablando de conocimientos ni de inteligencia, sino de sabiduría. Asegúrese de tener lo verdadero, porque las tinieblas son verdaderas. Suponga que usted termina sus estudios universitarios, pero ahora quiere tener un grado doctoral o maestría. Tiene un promedio perfecto de 10 sobre 10, y sin embargo fracasa en la vida. En el próximo programa tendremos la conclusión de este estudio bíblico. Y no quiero finalizar este programa sin extender la invitación para que usted, amiga o amigo que me escucha, si aún no conoce a Dios por medio del Señor Jesucristo, haga esa decisión ahora mismo. Tal vez es la decisión más importante que hará en su vida, porque tiene connotaciones eternas. Si aún no es salvo o salva, necesita tener la seguridad de su salvación ahora mismo. ¿Cómo? La Biblia dice, cree en el Señor Jesucristo y será salvo. Este creer significa tener fe, depositar toda su confianza en Cristo. Reconozca que ha pecado y que necesita el perdón de Dios. Arrepiéntase sinceramente de sus pecados. Acepte el sacrificio que Jesucristo hizo en la cruz del Calvario al morir pagando por sus pecados con su muerte. Recíbalo como Salvador y Señor. Él le perdonará, le limpiará, le sanará espiritualmente y le dará una nueva vida. Si usted hace esa decisión espiritual, le invito para que nos escriba y nos cuente al respecto. Nosotros anhelamos ser parte de su regocijo espiritual. Su carta nos dará la oportunidad de orar por usted y su decisión de ser un creyente en el Señor Jesucristo.
1: Si recibió al Señor Jesús en su ser, por favor, háganoslo saber para regocijarnos con usted. 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
0: Al caminar sobre una superficie de arena o tierra, es fácil notar las huellas que vamos dejando. Y esto solo se percibe fijando la vista sobre el camino por el que hemos transitado. Tomando un paso de fe hoy, el día de mañana podrá mirar hacia atrás y darse cuenta que su firme decisión ha originado cambios para salvación en muchos, mundialmente, gracias a su apoyo financiero para nuestro programa El Amor que Vale. Escuchemos en la siguiente corta historia la huella que el Evangelio de Jesús ha dejado.
1: Janet, desde Barcelona, España, nos comparte: sus estudios son de mucha bendición en mi vida. Me ayudan a crecer más en el Señor, en la palabra de Dios, y me guía cada día. Bendiciones, y que sigan siendo usados por Dios para continuar este ministerio. Janet, agradecemos a Dios el poder serle de bendición.
2: Desde Guayaquil, Ecuador, Carlos nos escribió: Dios me tocó escuchando uno de sus programas, justo en el de cómo aprender a adorar en familia. Terminó el programa, estacioné mi carro y dije: Señor, aquí estoy. Haz de mí la persona que tú quieres que yo sea. Reconozco mi pecado. Me arrepiento y vengo a ti con toda la fe de un niño. Bueno, ha sido lo mejor que me ha pasado. Carlos, cuánto nos gozamos. Gracias, muchas gracias por compartirnos el testimonio.
1: Carmen publicó en nuestro muro de Facebook: El Amor que Vale es uno de mis programas favoritos. Enseñan, exhortan y animan. El Amor que Vale nos confronta con la única verdad, la palabra de Dios escrita en la Biblia. Amén, Carmen.
2: Es un gozo para nosotros recibir y leer su correspondencia. Gracias, y la honra y la gloria sea para nuestro Dios, vivo y verdadero. 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Gracias por acompañarnos el día de hoy. Oramos que el tiempo invertido en el estudio de la Palabra de Dios haya sido una bendición para usted. Soy Irving Ravelo. Esperamos que esté con nosotros para la próxima prédica, cuando el pastor Adrian Rogers nos ayudará a escudriñar las verdades bíblicas y descubrir aún más acerca del mayor amor, el amor que vale.
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1: Pues los estudios revelan que tiene algo grave. Si usted ve aquí, tiene un tumor en la mama derecha y ya parece que se ha ido a otro órgano como el pulmón. Y eso quiere decir que es un estadio avanzado. Casi nadie se puede salvar de esto. Aquí, solo un milagro de Dios, porque humanamente los médicos no podemos hacer mucho por usted. Y la verdad, lo siento mucho, pero hay que confiar en Dios, porque Él tiene la última palabra. Recuerde que la voluntad de Él es buena, agradable y perfecta siempre.
2: No, doctor.

no te levantarás nunca más en tus fuerzas, sino que lo harás en mi nombre que es poder, y te levantarás hasta las cumbres más altas donde yo habito, y lo harás como el vuelo majestuoso de un águila.

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0: Cadena Radial Samaritano da la hora, 9 de la mañana. 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
1: ¿Es usted una de esas personas que se vanaglorian de ser muy liberales y tolerantes? Es decir, ¿puede aceptar cualquier punto de vista y hacer concesiones ante las distintas creencias de todo el mundo? Somos tolerantes con respecto a algunas cosas, pero muy cerrados de mente en cuanto a algunas otras. ¿No es interesante que alguna gente que es tan tolerante en cuanto a lo que cree sea tan cerrada de mente tocante a todas las demás facetas de su vida? Y me gustaría que busque el capítulo 7 de Mateo, donde quisiera que note algo en una afirmación que Jesús hizo acerca de ser muy cerrado de mente y no se disculpó por nada al respecto. Algunas personas lo acusarían de ser cerrado de mente. Sin embargo, vea lo que dijo en Mateo, capítulo 7, versículos 13 y 14. Entrad por la puerta estrecha, porque ancha es la puerta y espacioso el camino que lleva a la perdición, y muchos son los que entran por ella. Porque estrecha es la puerta y angosto el camino que lleva a la vida, y pocos son los que la hallan. Y usted dirá: eso es ser intolerante. Pues es muy interesante, porque el Dios que creó los cielos fue quien dijo que solo hay una puerta. De hecho, Jesús dijo: yo soy la puerta. Y también dijo: yo soy el camino, la verdad y la vida. Nadie viene al Padre sino por mí. Así que Jesús, quien es Dios en carne humana, afirmó que solo hay un camino para entrar en el cielo. Ahora bien, hay muchísima gente que ha hecho muchas cosas con el fin de prepararse para ir al cielo. El problema es que no han hecho la única cosa que los llevará allá, y por eso estarán eternamente decepcionados. Jesús dijo: el que no naciere de nuevo no puede ver el reino de Dios ni tampoco entrar en él. Y añade: no te maravilles de que te dije, os es necesario nacer de nuevo. No es que tal vez, o que debería, o que podría ser, sino que es necesario nacer de nuevo, o usted nunca podrá llegar al cielo. Hay únicamente una puerta, y esa puerta es la persona de Jesucristo. Y la forma en que una persona llega al cielo es mediante la experiencia que Jesús llamó el nuevo nacimiento. Consideremos ahora eso un momento. ¿Qué quiso decir Jesús cuando dijo: el que no naciere de nuevo? Pues el nuevo nacimiento es una experiencia espiritual, y una persona puede pasar por muchos acontecimientos en su vida que lo lleven a eso. De ahí que podemos decir que eso puede abarcar cierto periodo, aunque la experiencia en sí es algo instantáneo, cuando en un momento dado una persona, después de reconocer su maldad y el hecho de que Jesucristo murió en la cruz para cancelar toda su deuda de pecado, confiesa y se arrepiente de dicho pecado, reconociendo también su necesidad y su dependencia de Cristo para obtener el perdón de su maldad, y recibe por fe a Jesucristo como su Salvador personal y se entrega a Él. Eso es lo que se conoce como la experiencia del nuevo nacimiento. Así que Una persona que ha nacido de nuevo es alguien que ha iniciado una vida nueva donde mora el Espíritu Santo. Y ahora Cristo se ha convertido en su vida y sus deseos y metas deberían ser los mismos de Dios, porque ahora tiene la vida de Dios. Mire, solo hay un camino y Jesús dijo, yo soy la puerta. El que no naciere de nuevo no puede ver el reino. Y si no nace de agua y del Espíritu, tampoco puede entrar. También dijo, yo soy el camino y la verdad y la vida. Nadie viene al Padre sino por mí. Usted no puede esquivar al Señor Jesucristo. Amable oyente, una de las razones por las que dice que debemos nacer de nuevo es porque esa es la única forma de que usted y yo seamos aceptables a los ojos de Dios. Todo lo demás es esfuerzo humano. Y usted dirá, pues eso significa ser cerrado de mente. Permítame hacerle una pregunta. ¿Llamaría usted a Dios cerrado de mente? Si eso significa ser cerrado de mente, ¿no le parece que si Dios tiene conocimiento infinito, debe haber tenido una razón divina muy clara y específica para hacer que la redención de toda la humanidad fuera encausada por medio de una persona, Jesucristo? Mire, si usted no ha nacido de nuevo por el Espíritu de Dios y si la deuda de su pecado no ha sido cancelada por Cristo, entonces, ¿quién va a pagar esa deuda de pecado? Yo la pagaré, dice usted. ¿Sabía que la única forma de pagar su deuda de pecado es que muera y quede separado eternamente de Dios? Porque la Biblia dice que la paga del pecado es la muerte física, espiritual y eterna. Y punto. O usted paga, o paga Jesucristo. Uno de los dos. Yo sé que usted cree que es muy tolerante y que piensa, cualquiera que sea tan cerrado de mente como para creer que Jesús es el único camino, algo anda mal en él. ¿Acaso algo anda mal en Dios? ¿Cometió algún error? ¿Echó Jesús a perder las cosas cuando dijo, os es necesario nacer de nuevo? Pues veamos la razón por la que digo eso. Porque conoce el carácter del ser humano, sabe cuál es nuestro destino final, lo que se necesita para comunicarse y establecer una relación con nosotros, y también lo que significa una transformación total del carácter, es decir, una vida nueva, que consiste en recibir un nuevo espíritu y ser nueva criatura en Cristo y llegar a ser algo y alguien que jamás hemos sido. Y recuerde lo que dijo, que nos había predestinado a usted y a mí para ser hechos conformes a la imagen de su Hijo. ¿Usted cree que podría alguna vez llegar a ser semejante a Jesucristo sin contar con un nuevo espíritu y un nuevo deseo? ¿Quién es el que pone esa hambre, esa sed y ese anhelo de Dios en nuestro corazón? Cristo es el que pone ese anhelo de Dios en nosotros y ha dicho, es necesario que nazcas de nuevo. Y si cree que eso significa ser cerrado de mente, quisiera decirle, amable oyente, que así es precisamente, porque también dijo, estrecha es la puerta y angosto el camino, y pocos son los que la hallan. ¿Quiénes son estos pocos? Los que dejan su orgullo, su arrogancia, su egoísmo y su fariseísmo, y reconocen que están en la miseria delante de Dios para hacer algo en cuanto a su problema del pecado. Estos son los que también reconocen que la muerte de Cristo en la cruz saldó la deuda de su pecado y luego lo reciben como su salvador personal después de confesarlo y arrepentirse. Esa es la única esperanza que usted tendrá de llegar al cielo. Y no hay ni un solo versículo en la Biblia, desde Génesis hasta Apocalipsis, que al menos dé a entender o sugiera de alguna forma que puede llegar allá, al cielo, sin contar con la fe en Jesucristo. Y usted dirá, vaya, ya lo logré, siempre he creído en Jesús desde que era niño. Creí que hablaría de algo realmente trascendental, pero si nada más se trata de creer en Jesús, no hay ningún problema. Permítame preguntarle algo. ¿Qué significa creer en Jesús? ¿Significa sencillamente aprobar con el intelecto el hecho de que cree que nació en Belén de una virgen, que creció y que se convirtió en un gran maestro y en el Salvador del mundo, y de todas esas cosas que sus padres y sus abuelos le enseñaron? ¿De eso se trata el nuevo nacimiento? Es así como una persona experimenta el nuevo nacimiento creyendo sencillamente que todas esas cosas sucedieron realmente. No es así.
3: Pues yo he creído todo eso desde que era niño, dice usted.
1: Pero, ¿qué significa creer y qué hay que creer?
3: Pues veamos lo que Jesús quería que creyera. Mire lo que dijo. El que me ha visto a mí, ha visto al Padre. Yo y el Padre, uno somos. Amable oyente, si usted no cree que Jesucristo es Dios en la carne como cuando vino a la tierra y tampoco cree en su deidad, está perdido. Y usted dirá, ¿quiere decir que tengo que creer que Jesús es Dios? Permítame una pregunta. Si no era Dios, ¿quién era entonces? Fíjese en esto. Yo sé que usted piensa así. Yo puedo creer que Jesús fue un gran maestro, un gran hombre, un gran filósofo, un gran benefactor y un gran sanador y que además amaba a los niños y tenía muchos amigos. Era un hombre maravilloso. Pero escuche, o cree que es Dios, o tendrá que creer que es el mentiroso más grande, el mayor impostor, el mayor farsante, la mayor falsificación que ha caminado alguna vez por esta tierra. Porque él mismo afirmó que era Dios. Así que, ¿es Dios

aquellos corderos. Cristo es el cumplimiento de eso. Y bien, ¿a dónde nos deja eso? Y usted dirá, yo creo que Jesucristo es el Hijo de Dios, que murió en la cruz por mí, que saldó mi deuda de pecado, que es el unigénito de Dios, y que si le pido que me perdone, lo hará. ¿Pero qué significa creer? Porque hay mucha gente que dice, he decidido que tengo que creer. Yo siempre he creído. Mire, si usted toma la Biblia y examina el Nuevo Testamento, cada vez que una persona manifestaba su fe en Jesucristo, se producía un cambio en ella. Piénselo. Si usted reconoce que Jesucristo es el Hijo de Dios y cree en Él realmente, esa fe es más que un asunto de la mente. Se trata de dedicarle su vida. Permítame ahora aclararle algo. Durante mucho tiempo, yo he predicado que Cristo es su vida, que usted y yo hemos sido aceptados en el amado, y que no tenemos que hacer nada para obtener la complacencia de Dios. Sin embargo, quisiera ser claro y compensar eso. Cuando Jesucristo llega a nuestra vida mediante el Espíritu Santo, se produce la experiencia del nuevo nacimiento, y así usted y yo podemos vivir en rectitud y santidad delante del Señor. Pero creer en Jesucristo no es darle sencillamente la aprobación como persona, sino reconocer en nuestro espíritu que es Dios, y por ser Dios, confesar ante Él nuestros pecados y arrepentirnos, y decidir luego seguirlo como nuestro Salvador y Señor. Mire, hay mucha gente que está inquieta acerca de la seguridad eterna. Yo no me inquieto por eso, ya que sé que si uno ha sido salvo por la gracia de Dios, está seguro eternamente. Ahora bien, el problema para ellos es la gente que asiste a la iglesia y que dice que salva, pero que vive una vida libertina. Déjeme preguntarle algo. Hemos dicho en primer lugar que el nuevo nacimiento es una experiencia nueva por la cual ocurre una transformación total, o sea, obtenemos un nuevo espíritu y una vida del todo nueva, porque nos convertimos en alguien que antes no éramos. Cristo Jesús se convierte en nuestra vida y el Espíritu Santo hace que estemos vivos para Dios. Ahora existe un nuevo anhelo, una nueva sed, un nuevo destino, un nuevo sentido de la orientación y un afecto nuevo en nuestro corazón. Jesucristo, quien es Dios, vive ahora en nuestro ser. Y la pregunta es esta: ¿cómo puede usted nacer de nuevo? Pues cuando Cristo viva en su ser, y asimismo el Espíritu Santo, el cual le dará sus dones espirituales, le enseñará, le dará ánimo y lo consolará. Ahora bien, yo le diré cómo puede saber si alguna vez ha nacido de nuevo o no. Y no importa cuántas iglesias se haya unido, cuántas veces se haya bautizado, cuántas veces vaya a la iglesia, cuán fiel sea, cuánto dé, cuánto ore, o cuántas veces lea la Biblia. El criterio definitivo para saber si ha nacido de nuevo o no es este: que el Espíritu de Dios esté morando en su ser. Y si ha nacido de nuevo y tiene el Espíritu Santo y la vida de Dios, cuando peque contra Él será redarguido de su pecado y le dolerá en su corazón. Mire, si usted puede pecar contra Dios sin ser redarguido, sin sentir remordimiento de la conciencia, sin sentirse desconcertado ni afligido por ello, y puede seguir su camino así nomás, es muy probable que el Espíritu Santo no more en su ser, porque no ha nacido de nuevo, y que se dirija al infierno, no importa cuántas veces vaya a la iglesia ni cuántas cosas buenas haga. Sin la presencia del Espíritu de Dios, que es la garantía divina del nuevo nacimiento, no llegará al cielo. Y bien, quisiera decirle algo más. Hay mucha gente por ahí que vive en pecado y desobediencia a Dios pretendiendo que son salvos. Mire, una persona que es salva puede caer en pecado, ser atrapada por él, o caer en un mal hábito durante semanas, meses o quizás más, sin saber cómo ser liberada de eso, ya que nadie le ha enseñado nunca cómo vivir la vida cristiana, y que Cristo, quien es nuestra vida y vive en nosotros,
puede liberarla de todo.

0: Esa persona nunca entendió eso. Pero quisiera decirle que sin importar cuán atrapado esté alguien o cuán profundo haya caído en pecado, si alguna vez ha nacido de nuevo por el Espíritu de Dios, el mismo Jesucristo, que vino a morar en él cuando fue salvo, todavía está ahí, al igual que el Espíritu Santo, quien todavía lo convence de pecado, de la justicia de Cristo y del juicio inminente y de la disciplina de Dios que viene a su vida. Lo que quisiera que entienda es esto, que solo hay una puerta al cielo y que Jesús dijo, yo soy la puerta. Y el camino para llegar a ella es por medio de la fe en el Señor Jesucristo. Sin embargo, la fe en Jesucristo no es una simple aprobación mental, sino un compromiso. La fe en Jesucristo es un compromiso con aquel en quien usted cree, el cual es Dios, cuya vida se convierte en su vida y produce una transformación en su ser. Eso no significa que no pecará más, sino que nunca podrá pecar otra vez y sentirse feliz, tranquilo y sin convicción de pecado. Esa parte viene junto con el gran don de la gracia de Dios, que son las señales de alarma del Espíritu Santo que nos redarguye de nuestro pecado. Hay gente a quien se le hace difícil entender la seguridad eterna porque han visto a otros que dicen ser salvos viviendo en pecado. Sin embargo, no todos ellos son salvos. ¿Recuerda la advertencia que hace el apóstol Juan? Salieron de nosotros porque no eran de nosotros. Porque si hubiesen sido de nosotros, habrían permanecido con nosotros. Primera de Juan 2:19. Quisiera entonces hacerle una pregunta. ¿Realmente cree que Jesús es Dios? ¿Podría mentirle Dios? No. Pues bien, Jesús dijo, el que no naciere de nuevo no puede ver ni entrar en el reino de Dios. ¿Cree eso? ¿Alguna vez ha nacido de nuevo? Pues yo creo en Jesús, dice usted. ¿Qué es lo que cree? Porque la fe bíblica lleva en sí la entrega de nuestra vida, no sólo una aprobación intelectual del hecho de que Jesús es Dios. Yo quisiera plantearle un desafío ahora mismo, donde quiera que esté y quien quiera que sea. Usted sabe que su justicia jamás estará a la altura de las exigencias de Dios en cuanto a la santidad. Nunca podrá llegar al cielo excepto por un camino, el cual consiste en reconocer que la muerte de Cristo en el Calvario quitó de en medio su pecado y que usted lo necesita a él desesperadamente. No hay ninguna otra forma de llegar al cielo, de manera que debe confesar su pecado ante él, pedirle que lo perdone y decirle que pone su fe en él como su Salvador, su Señor y su vida, y que ha decidido de ahora en adelante seguir a Cristo. Y yo le ruego que haga eso. Mire, no tiene que captar la atención de Jesús, porque sus oídos están más que atentos cuando usted confiesa su pecado ante él. Puede ser que no lo entienda bien todo, pero no tiene que entenderlo. Su entendimiento crecerá a medida que le entrega su vida. Hágalo en el nombre de Jesús, ya que solo hay un camino y él dijo, yo soy la puerta. Y además, yo soy el camino y la verdad y la vida. ¿Quiere ir al cielo cuando muera? Pues Jesús dijo, es necesario que nazcas de nuevo. Y esta es mi oración por usted, antes de que sea demasiado tarde.
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4: Ninguno de nosotros puede hacer el trabajo que Dios nos ha llamado a hacer y hacerlo con éxito, soportando las dificultades, el dolor, el sufrimiento y la crítica, y todo lo que viene con el trabajo sin la ayuda del Espíritu Santo. Puede ser que usted conozca a alguien que aparentemente está haciendo bien las cosas. Es cierto que hay algunas personas que pueden hacerlo bastante bien en sus propias fuerzas, pero eso no es suficiente. ¿Por qué no es suficiente? Porque Dios nos ha dado a cada uno de nosotros un potencial. Nadie sabe cuál es nuestro potencial. Ahora bien, la pregunta es esta. ¿Está dispuesto a ir por la vida viviendo solo a la mitad de su potencial? ¿Está dispuesto a hacerlo bien cuando podría estar haciéndolo mucho mejor? ¿Está dispuesto a dar solo un poco de su energía cuando podría estar dando su todo? Escuche, una cosa cierta, el Espíritu de Dios puede energizar nuestro cuerpo, iluminar nuestra mente y llenarnos de pasión para que demostremos devoción, amor y obediencia al Dios Todopoderoso. Hagamos todo lo posible para dar lo mejor de nosotros. Tenemos que ser capaces de hacer todo lo que Dios requiere de nosotros. Y una cosa cierta, Él nunca requerirá de usted más de lo que puede hacer con la presencia y el poder del Espíritu Santo en su vida.
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0: Cadena Radial Samaritano da la hora, 10 de la mañana. 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
1: Hola, ¿qué tal, mis amados hermanos de la Palabra de Vida? Es un placer estar con ustedes una vez más. Espero que tenga su Biblia con usted y vaya y busque, por favor, ahí en los profetas menores en el Antiguo Testamento, el libro de Oseas que comenzamos a estudiar en la lección anterior. Hoy continuaremos con el capítulo número 2 de Oseas. Oremos. Padre Santo, te pido y te suplico que me ayudes mientras expongo este mensaje y esta lección del libro de Oseas, que podamos descubrir todos los tesoros y las verdades bíblicas y las apliquemos a nuestra vida, que viendo al pueblo de Israel podamos aprender nosotros también a no cometer los mismos errores, Señor. Gracias, te pido todo esto en el nombre de Jesús. Amén. Muy bien, mis amados hermanos, continuamos ahí en el libro de Oseas, estudiando este maravilloso libro tan pequeñito en el Antiguo Testamento, pero con tan grande enseñanza para los cristianos del día de hoy. Recordemos que toda la palabra es inspirada por Dios y toda la palabra es útil para poder crecer en nuestra vida cristiana. La palabra de Dios nos instruye en qué hacer, la palabra de Dios nos corrige cuando estamos mal, la palabra de Dios nos enseña. Entonces, con eso en mente, vayamos al capítulo número 2 del libro de Oseas. La palabra de Dios dice de esta manera en el versículo número 2: Decid a vuestros hermanos, Ami, y a vuestras hermanas, Ruama. Mis hermanos, en la lección anterior vimos que Gomer y Oseas tuvieron tres hijos. El primero fue un varón, el cual se cree que es un hijo legítimo. Se llama Jezreel. Pero el segundo fue una niña, una mujer, y Dios le dijo a Gomer que le pusiera por nombre Lo-Urama. Y el tercer hijo fue un varón y Dios le dijo a Gomer que le pusiera Lo-Ami. Ahora, ahora mismo en el versículo número 1, el Señor hace mención y a esos dos hijos, Lo-Urama y Lo-Ami, les quita la primera sílaba que es Lo, L-O. Y L-O significa, hermanos, no. Como cuando uno dice algo negativo hacia algo o alguna cosa o hacia alguna persona. Y entonces, básicamente, vimos la semana pasada que como Dios dice que traería juicio y no sería el Dios de... No tendría compasión del pueblo de Israel y tampoco sería su pueblo ya. Eso fue lo que vimos en el capítulo número 1 con los nombres que Dios le dio a los hijos de Gomer. Pero ahora Dios les quita ese lo. Entonces, ahora sí mismo, cuando el Señor menciona a mí, el hijo, ahora dice, ahora sí serán pueblo mío. Y cuando vemos la palabra Ruama, que le quita el lo, que significa no, ahora dice, ahora sí tendré compasión del pueblo de Israel. Es que Dios, hermanos, por naturaleza, es compasivo. Y aunque a través de todo el libro de Oseas estudiaremos que el Señor les está advirtiendo de un juicio venidero, de un castigo por estar fuera de la voluntad de Dios, aún siempre, en cada capítulo, vemos cómo es que Dios regresa y les dice, vuélvanse a mí. Es que Dios, hermanos, como hemos visto, igualmente nosotros, castigamos a nuestros hijos no para destruirlos. Le llamamos la atención y disciplinamos a nuestros hijos no para hacerles daño, sino todo lo contrario, para hacerlos regresar al buen camino. Y el Señor Dios está haciendo lo mismo con los mensajes que le está mandando al pueblo de Israel a través del profeta Oseas, incluyendo la lección de que Oseas se tendría que casar con una mujer adúltera, con una mujer fornicaria, y que tendría aún hijos de fornicación. Y recuerden, hermanos, es bien importante notar esto porque en este capítulo lo veremos. Escuche bien, el pueblo de Israel es como si fuera Gomer, la esposa de Oseas. Pero los hijos de Gomer, los hijos de Oseas, vienen siendo como los ciudadanos del pueblo de Israel. Ahora, qué importancia, hermanos, en este año que estamos presente y cada 4 años o cada 6 años, dependiendo en el país que usted se encuentre, vamos a tener elecciones para gobierno, presidenciales o estatales. Pero necesitamos entender que los gobernantes que tengamos van a regir a la nación, pero

0: no podemos culpar a ellos de todo lo que hagan, porque al final de cuentas, la nación misma, el pueblo en sí, son los que escogen a los que los van a gobernar. Ahora, el llamado es que va a ser Dios ahora, va a ser para los hijos, para los ciudadanos del pueblo de Israel. Y es que, mis hermanos, para que una nación cambie o mejore, esa nación necesita cambiar el pueblo, la gente. Para que una nación mejore, necesita la gente cambiar. Entonces, esto es lo mismo aquí. Para que la nación en sí, como el pueblo escogido de Dios, y Dios pueda decir, ahora sí son mi pueblo, no como en el capítulo anterior, ustedes no son mi pueblo, y yo no soy su Dios, y no tendré compasión de ustedes. Ahora sí, un llamado a la gente les dice, hey, hagan algo para que la nación cambie. Y en este caso, recuerden la nación representada por la mujer, la madre. Ahora él hablando a sus hijos, dice en el versículo número 2. Contended con vuestra madre. Le está diciendo a los hijos, hey, hagan algo para que su madre no esté haciendo las cosas que está haciendo. En este caso es ciudadanos de Israel, hagan algo, protesten, cambien, mejoren, para que la nación mejore. Dice, contended con vuestra madre, contended, porque ella no es mi mujer, ni yo soy su marido. Es decir, ya no está mi pueblo, hablando de esa representación entre marido y mujer. Dice, aparte pues sus fornicaciones de su rostro y sus adulterios de entre sus pechos. ¿Cuáles son esas fornicaciones de las que Dios está hablando? Bueno, porque se están yendo el pueblo de Israel hacia otros dioses. La situación que de aquí, pues obviamente es muy gráfica, pero es que ¿cuántas veces Dios no tiene que ser gráfico con nosotros? Y muy fuerte para poder hablarnos, porque cuando nos habla suavecito el Señor, no respondemos a su mensaje. Y muchas veces el Señor, como en esta ocasión, tiene que ser fuerte en su manera de expresarse para el pueblo. Porque fíjate lo que dice y la advertencia, y todo es, se acuerda, hermano, todo es con el fin de hacerlo volver al pueblo de Israel a través de cada ciudadano, hablando de cada hijo, regresar esa nación hacia Dios. Versículo 3 dice, no sea que yo la despoje y desnude, y la ponga como en el día que nació desnuda, la haga como un desierto, la deje como tierra seca y la mate de sed. Qué fuertes son estas palabras, pero así es que Dios advierte, hey, regresa a mí, arrepiéntete y vuelve a mí. Versículo 4 dice, ni tendré misericordia de sus hijos, porque son hijos de prostitución. ¡Wow! ¡Qué palabra tan dura! Pero así es el Señor y está tratando a todas maneras de hacer que el pueblo de Israel regrese a él. Versículo 5, porque su madre se prostituyó, hablando de la nación, la que los dio a luz se deshonró, porque dijo, iré tras mis amantes, que me dan mi pan y mi agua, mi lana, mi lino, mi aceite y mi bebida. Mis hermanos, piensen esto. ¿Cuántos seres humanos, el pueblo de Israel, cuántos Dios nos ha dado, llenado de bendiciones, protegido por años y por años, en tiempos difíciles, enfermedad, de crisis, y el Señor nos ha bendecido grandemente, y en lugar de nosotros ir a agradecerle a Él, vamos y le agradecemos a alguien más, o vamos y disfrutamos de esas bendiciones sin recordar quién fue el que nos las dio? Así era el pueblo de Israel. Dios le dice, hey, yo te rescaté, yo te di todo y tú te estás yendo hacia tus amantes para poder disfrutar de las cosas que yo te he dado. Qué cosa tan terrible, hermanos. Y no es tan diferente hoy. Nosotros hablamos y pensamos y leemos del pueblo de Israel y decimos, qué gente tan mal agradecida, qué gente tan desconsiderada. Pero mi hermano, nosotros no somos tan diferentes hoy en día. Estamos necesitados y venimos a Dios y oramos. Estamos enfermos y venimos a Dios y oramos. Pero cuando tenemos la salud o tenemos la bendición de Dios, entonces nos olvidamos de Dios. En lugar de estar ahí con Él, vamos hacia nuestros amantes. Y para nosotros, hermanos, ese amante puede ser representado por cualquier cosa. Aquel cosa que quite la atención de mi Dios hacia otra cosa, ya sea la televisión, ya sea el deporte, ya sea el gimnasio, ya sea el trabajo, ya sea lo que sea, y o alguna amistad que tengamos, pero le damos a Dios, le quitamos a Dios el tiempo que debemos darle, le quitamos a Dios los talentos y los dineros a lo mejor que debemos de darle y se los damos a nuestros amantes. Dice el versículo 6, necesito continuar para poder avanzarle, dice, por tanto, aquí yo rodearé de espinos su camino y la cercaré con seto y no hallará sus caminos. Fíjate nada más lo que Dios va a hacer y la advertencia hacia la nación de Israel. Yo les voy a poner obstáculos para que no se vayan. Esto es, hermanos, otra vez, movido por el amor que nos tiene, que tiene el pueblo de Israel, y movidos en el amor que nos tiene a nosotros, el Señor va a poner obstáculos para que no vayamos hacia nuestros amantes. El Señor va a poner obstáculos para que nos demos cuenta que vamos por un mal camino y que regresemos a Él. Y fíjate, hermanos, el versículo 7 dice, seguirá a sus amantes, pero no los alcanzará. Los buscará y no los hallará. Entonces, mis hermanos, qué interesante que el Señor dice aquí en el versículo 7, que a veces nos esforzamos tanto, hermanos, oh, no voy a ir, no voy a ir a la iglesia, no voy a leer la Biblia porque estoy muy ocupado en mi trabajo. ¿Y para qué es el trabajo? No, pues para tener más dinero. Y al final del día te das cuenta que aunque tú pensaste, no voy a ir a tener comunión con Dios y voy a ir tras el dinero, mi trabajo, ¿por qué? Porque necesito ese dinero. Y no falta que se te descompone el carro, que pierdes tu salud, que tienes un gasto inesperado y en lugar de prosperar, el Señor te hace un estorbo y vas y buscas al amante, pero no lo encuentras y no lo hallas. Y a veces dices, no, pues no voy a ir allá porque voy a practicar un deporte y y pierdes en el deporte y no te ponen a jugar o cualquier otra cosa así como esa, pero al final de cuentas ni tenemos a lo que estamos tratando de buscar y alcanzar, porque el Señor no lo va a bendecir, estamos fuera de la voluntad de Dios y el Señor no va a bendecir. Pero fíjate lo que dice, el Señor pondrá obstáculos para que no hallemos nuestros amantes, para que los busquemos, pero va a poner obstáculos, espinos en el camino y cerco y todo eso, dice en el versículo 6 y 7. Y el final del versículo 7, fíjate lo que dice. Y este es el fin de lo que Dios hace, ¿ok? Este es el fin, el propósito por el cual Dios va a hacer todo eso. Dice, entonces dirá, iré y me volveré a mi primer marido. ¡Wow! Ese es el propósito de Dios. El propósito de Dios no es destruirte o amargarte tu vida, pero cuando Dios pone obstáculos en tu camino porque te estás desviando de la comunión con Él, leyendo la Escritura, orando o yendo a la iglesia, entonces el Señor va a poner obstáculos, hermanos, y luego dice ahí, ¿para qué? Para que reflexiones y digas, iré y me volveré a mi primer marido. Vemos, hermanos, en el libro de Apocalipsis, en el mensaje de Dios a la iglesia de Éfeso, donde dice que tenía una cosa en contra de esa iglesia y era que había dejado su primer amor. Hermanos, amigos, el primer amor nuestro es el Señor y no podemos olvidarnos de Él y no podemos irnos tras los amantes, como la ilustración que estamos viendo. Y olvidarnos de nuestro primer amor. Y si hay obstáculos que Dios está poniendo en nuestra vida, es precisamente eso, para que reflexionemos y regresemos a nuestro primer amor, a nuestro primer marido. Y termina diciendo ese versículo 7, y porque mejor me iba entonces que ahora. Porque me iba mejor entonces que ahora. Y qué maravilloso, hermanos, que el Señor quiere que regresemos a Él. El Señor nos está poniendo obstáculos para que no vayamos tras nuestros amantes, aquellos que nos distraen de nuestro primer marido, nuestro primer amor, y veámoslo como tal, una expresión del amor de Dios y del celo de Dios hacia nosotros, hacia el pueblo de Israel y también hacia nosotros, y que podamos decir nosotros también, iré y me volveré a mi primer marido, porque qué mejor me iba entonces que ahora. Entonces, hermanos, recuerde, la bendición de Dios está dentro de la comunión con Él en nuestras vidas. No dejes de tener comunión con Él, leer tu Biblia todos los días, orar y asistir a tu iglesia local. Que Dios nos ayude, hermanos, a aprender de estas lecciones del libro de Oseas. Continuaremos con estas lecciones en los próximos días. Espero que Dios te bendiga y que hayas recibido bendición en el día de hoy. Señor, gracias por tu palabra y que si hay algún hermano o alguna hermana allá afuera que se ha alejado de ti, que a través de estos mensajes podamos reflexionar y regresar. Así con esta ilustración tan fuerte que podamos entender que nosotros también muchas veces somos como Gomer, que nos vamos hasta los amantes y te dejamos a ti, Señor, nuestro primer amor y nuestro primer marido. Gracias, Señor. Te pido que bendigas el resto de este día en el nombre de Jesús. Amén.
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0: Amén, gloria a Dios. Dios me les bendiga, mis amados hermanos. Qué privilegio poder compartir con cada uno de ustedes en este su programa Frente al Altar, en un programa de oración, un programa donde venimos los unos a los otros a unirnos en un mismo pensamiento y en un mismo sentir para poder elevar al Señor una oración con fe. Dice la palabra del Señor que y la oración de fe librará al enfermo. Así que con ese pensamiento damos inicio a este hermoso tiempo de oración. Desde ya, mis amados hermanos, usted puede comunicarse con nosotros al 95 59 88 88. Se lo repito nuevamente, al 95 59 88 88, nuestra línea en cabina desde ya habilitada para que usted pueda enviar su petición de oración, para que usted pueda también llamarnos y que oremos juntos para que el Señor dé respuesta a cada una de nuestras necesidades. Sabemos que todos tenemos necesidades, algunas mayores que otras, pero dependiendo de la necesidad, así va a ser también el deseo de búsqueda. Y qué mejor que poder orar los unos por los otros. A veces no es lo mismo solamente orar uno solito, ¿verdad? Y tener ahí como la duda de que si el Señor dará la respuesta. En comunión es mejor, porque sabemos que no solamente alguien más está orando por nosotros, sino también con nosotros, y que en la unión del cuerpo de Cristo podemos ver el avance. Así que desde ya, mis amados hermanos, usted puede enviar su petición de oración en esta hermosa mañana. Y vamos a estar orando juntos por cada una de las necesidades, ya sean espirituales, ya sean físicas y también económicas. Sin importar cuál sea la necesidad, vamos a estar orándole al Señor para que sea Él el que supla, según conforme su gracia, conforme a su favor, sea Él el que supla cada una de nuestras necesidades. Así que, mis amados hermanos, damos inicio. ¿Qué le parece si me acompaña a darle gracias al Señor ahí donde usted se encuentra con un corazón obediente delante de la presencia del Señor? Le damos gracias al Señor y Padre de nuestro Señor Jesucristo y nuestro Padre también. Amado Dios de gloria y de verdad. Señor, te damos gracias, Padre, con un corazón obediente delante de su presencia nos presentamos dándole gracias. Gracias por su bondad, Señor. Gracias por su misericordia que el día de hoy, Señor amado, nos da la oportunidad de acercarnos confiadamente ante su presencia, Señor, y elevar oración de gratitud y elevar también, Señor, nuestro corazón sabiendo que de usted viene la respuesta, Señor, a cada una de nuestras necesidades. Este tiempo, Señor, es su tiempo. Este momento, Señor, es el momento en el cual cada uno, Señor, conforme a su necesidad, podrá recibir la respuesta, Señor eterno, a su clamor. Padre de la gloria, sea usted, Señor, trayendo desde ya paz, trayendo desde ya, Señor, regocijo, trayendo desde ya, Señor amado, esa plenitud, esa certidumbre de fe, Señor, en cada uno de nosotros, para que confiadamente, Señor, podamos darle, Señor, la honra y la gloria a usted en todo y por todo. En el nombre poderoso de Cristo Jesús, a su nombre sea la gloria, decimos amén, amén. Gloria sea al Señor, mis amados hermanos, y ya tenemos petición de oración por acá. Vamos a darle lectura, dice: buenos días, bendiciones, programa Frente al Altar, amén, bendiciones, Dios me la bendiga. De oración, pido oración por dos sobrinas mías, quiero que me las lleven en oración, ellas son gemelas y están enfermas, tienen un, para que sea Dios que las sane y ella pueda dar testimonio que Dios les sanó. Ellas son del campus Selenia y, vamos a ver, Selenia y Livet. Les agradecemos mucho. Amén. Amén. Gloria a Dios. Claro que sí. Vamos a orar. Vamos a ponernos de acuerdo. Vamos a ponernos de acuerdo. Amado Dios y Padre de nuestro Señor Jesucristo, delante de su presencia, Señor, presentamos la petición de mi hermana, que creyendo, Señor, de antemano ha actuado en fe, Señor, y ha comenzado a pedir oración por estas gemelas. Padre, usted las conoce, Señor, y ahí donde ellas están, que su Santo Espíritu ministre, Señor, estas pequeñas. Padre, que su Santo Espíritu sea sanando, Señor, corazón, sanando, Señor, su mente y trayendo, Señor, derramado un espíritu nuevo sobre ellas, que puedan respirar con libertad, Señor, que puedan sentir que la gracia de Dios ha caído sobre ellas, oh Dios eterno, y que para gloria de su nombre, Señor, con una esperanza viva, Señor amado, puedan levantarse, puedan respirar y saber que el que vive y reina, Señor, ha venido a morar a sus corazones. Oh Dios eterno, Padre, bendiga a sus familias, Señor, y traiga regocijo sobre este hogar, que puedan reconocer, Señor, que hay un Cristo que vive, que reina, Señor, y que anhela que todos y cada uno de ellos procedan al arrepentimiento genuino y verdadero en Cristo Jesús. Padre, oramos con fe para que la salvación llegue a la vida de estas pequeñas y a la vida de cada uno de los miembros de esta familia. Dios eterno y poderoso, sea usted obrando, oh Padre de gloria, de principio a fin, oh Dios eterno, para que la gloria de Dios se revele en sus vidas y para que de la gloria de Dios ellas puedan confesar con su boca que Cristo las ha salvado. En el nombre de Jesús, amén y amén. Recuerde que usted puede enviar su petición de oración y también puede llamarnos al 95-59-88-88 para que podamos estar orando juntos en esta hermosa mañana, para que podamos llevarnos en oración los unos con los otros. Tenemos por acá a nuestra hermana Yamilet Mairena. Bendiciones, mi hermana Yamilet. Nos dice, Dios le bendiga, hermana Katy. Es de mucha bendición escucharle. Gloria a Dios, mi hermana. Siempre pidiendo oración por mi salud y por mi hija Katherine. Ay, mi tucaya. Por salud y porque todo salga bien en los estudios. Claro que sí, vamos a orar, hermana Yamilet. Hermana Yami, Yami le han de decir. Vamos a orar, hermana Yami. Amado Dios, Señor, te damos gracias, Padre. Gracias, Señor, porque has puesto en el corazón de mi hermana poder pedir oración por su salud. Señor, sea cual sea el problema, Señor amado, sea usted dando, Señor, la solución. Sea su mano de poder obrando, Señor, sobre la vida de mi hermana y trayendo salud desde lo más interno, Señor, de su ser hasta lo externo, Padre, de su cuerpo. Que sea usted sanando, Señor, restaurando, oh Padre eterno, la salud de su hija. Padre, también ponemos en sus manos, Señor, la vida de Katherine. Padre, sea usted obrando, Señor, en la salud de esta pequeña. Y le añadimos, Señor, y pedimos también, Señor, para que sea usted dándole sabiduría, inteligencia, la justa y la necesaria, Padre, para que esta pequeña pueda, Señor, destacar en sus estudios, para que también todo lo que está aprendiendo, Señor, el día de hoy pueda formarla para ser esa mujer valiente del día de mañana. Padre, ponga sobre ella gracia, Señor, y el crecimiento como fue el crecimiento de Jesús. Dice su palabra, oh Dios eterno, que Jesús crecía en gracia para con Dios y para con los hombres. Así que pedimos, Señor, que esta pequeña pueda crecer en gracia para con Dios primeramente, Señor, que el temor a Dios nunca se aparte de su corazón, y en gracia también para con los hombres, oh Padre, para que los caminos, Señor, se le sean abiertos, para que las puertas, Señor, también se le abran, para que pueda engrandecer su nombre. En el nombre de Jesús, bendiga esta familia, Señor, la familia de mi hermana Yamilet, en gran manera sea bendecida para gloria del Padre. En el nombre de Jesús, amén y amén. Y al igual que mis hermanas, usted también puede enviar su petición de oración en esta hermosa mañana y vamos a estar orando. Tenemos llamadita por acá, vamos a ver, buen día, bendiciones.
1: Bendiciones, hermana Katy, ¿cree que me puede regalar su número personal?
0: Fíjese que me puede llamar después de que salgamos al aire del programa.
1: Está bien.
0: Perfecto. Amén, bendiciones. Dios me le bendiga a mi hermana. Y ahí puede estarse comunicando con nosotros al terminar el programa, ¿verdad? Al salir el programa del aire, puede comunicarse con nosotros y con gusto le vamos a estar atendiendo. Así que bendiciones, mis amados hermanos, en esta hermosa mañana. Queremos orar por sus necesidades. Mire, realmente el poder llevarnos en oración los unos a los otros fortalece nuestra fe en el Señor. Sabemos que a veces por diferentes circunstancias y por diferentes situaciones, a veces hasta se nos es difícil orar. A veces no podemos a causa del dolor, no sabemos cómo entrar ante la presencia del Señor, a veces no sabemos qué palabras decir. Y dice la palabra del Señor que el Espíritu Santo de Dios, ahí es donde comienza a actuar. Ahí es donde comienza la obra del Espíritu Santo de Dios en clamor por cada uno de nosotros, porque dice su palabra que Él intercede por nosotros con gemidos indecibles. Aquellas palabras que nosotros no podemos decir, hay una persona que intercede por nosotros y se llama la persona del Espíritu Santo de Dios. Él intercede por nosotros con gemidos indecibles, que nosotros a nuestro, ni siquiera nuestro oído puede percibir, pero todo aquello que hay en nuestro corazón,

nosotros, para que podamos llevarnos en oración. Y no sabe cuánto es necesario. Mire, si usted supiera lo necesario que es que podamos interceder los unos por los otros. Muchos de nosotros, y sé que en algún momento lo mencioné, muchos de nosotros somos librados de la muerte porque hay alguien que dobla rodillas por nosotros. Muchos de nosotros llegamos a Cristo porque alguien se deshizo su alma rogando y clamando porque nosotros llegáramos a Cristo, por amor a esa promesa. Por amor a esa promesa de fe, el Señor permite que lleguemos a los pies del Señor. Por amor a la promesa de fe, a la oración de alguien que dobló sus rodillas con la intención de orar por nosotros, fuese cual fuese la necesidad, porque a veces desconocemos nosotros mismos nuestras propias necesidades, pero porque nuestro nombre haya sido mencionado en la oración de alguien, el Señor extiende su mano de misericordia para con nosotros y nos rescata, miren, no solo de la muerte, de la angustia, del lodo cenagoso, del mundo de mentiras, nos trae a la luz. Todos y cada uno de nosotros, y eso se lo puedo asegurar que al 100%, todos y cada uno de nosotros estamos en el Señor como fruto, como respuesta a la oración de alguien. Todos y cada uno de nosotros somos el fruto concedido al clamor de una persona. Todos somos así. Todos venimos a los pies de Cristo porque alguien que fue lleno del amor de Dios, su amor se derramó al punto en el que nuestro nombre apareció en sus oraciones. Y esa es la demostración más grande de amor que nosotros podemos hacer los unos por los otros. Mire, el amor que uno siente para con los demás, el ser bautizados en Cristo Jesús, el bautismo de Jesús es un bautismo en amor, sumergidos en amor, se demuestra en cuánto clamamos, cuán presentes están los demás en nuestras oraciones. Bendiciones, mi hermana Yamilet, que nos envía bendición. Amén. Nuestro amor, el amor, mire, si nosotros decimos que amamos, el amor que decimos tener se va a ver demostrado en cuántas veces le rogamos al Señor por el ser que amamos. El amor se demuestra de la manera más grande es en el sacrificio de la oración. Es en el sacrificio de la oración. Mire, ¿a cuántos nos está hablando el Señor hoy? Es en el sacrificio de la oración donde verdaderamente se muestra el amor. Porque sabemos que a la verdad, mire, cuando podamos entregar algún detalle o de alguna manera mostrar o decir, que también es importante que lo digamos, decirle a los demás cuánto les apreciamos, cuánto valen para con nosotros, es importante. Pero el amor oculto que se muestra a la luz de la oración en el tiempo de relación con nuestro Señor, ese es el amor que vale, es el amor que cuenta, es el amor que realmente es escudriñado desde el corazón, porque a veces el amor se puede mostrar superficialmente, pero se muestra el amor en lo profundo cuando llevamos en nuestra relación con Cristo a aquellos que decimos amar. Ahí se muestra realmente. ¿Sabe por qué? Porque ante Cristo nosotros nada podemos ocultar. No hay nada que nosotros podamos ocultar dentro de nosotros mismos ante Cristo. Porque Cristo todo lo revela, porque Él es la luz. Y si alguno está en Él, está puesto en evidencia. Aquel que está en Cristo, dice la palabra del Señor, nueva criatura es. Y mire, más añadiéndole más a la nueva criatura, aquel que está en Cristo, Cristo le revela todo lo que hay dentro de su ser. Antes y durante esté en Cristo, Cristo revela todo lo que hay dentro de su ser. Y dentro de todo lo que se revela, mire, podríamos decir que lo que se revela es bueno,

0: es bueno, aunque hayan cosas que querramos ocultar. Todo lo que Cristo revela es bueno. ¿Sabe por qué es bueno? Porque aún aquello que nosotros llamamos malo, en el Señor, dice la palabra del Señor, todas las cosas ayudan a bien a los que conforme a su propósito han sido llamados. Y aún aquello que nosotros le ocultamos al Señor conscientemente, porque somos conscientes de que hay cosas que no le entregamos al Señor, aún aquello que le ocultamos al Señor y que está allí, es bueno, porque es parte de nuestra formación y de nuestro crecimiento. Porque en medio de la debilidad Dios se glorifica. Porque en aquellas debilidades, el Señor se va a hacer manifiesto. Porque vamos a poder entender, porque vamos a poder comprender y sobre todo porque vamos a poder ayudar a otros para que salgan de allí. Hoy leí acerca del apóstol Pablo y se lo voy a compartir rápidamente porque hay otra palabra que el Señor tiene para con nosotros. Pero hoy leía acerca del apóstol Pablo, cuando él habla acerca de sus debilidades, cuando él habla que acerca de su ser, cómo está sujeto a pasiones, su cuerpo, y que ante la ley es puesto en evidencia. Y leía esa parte y veía que muchas veces esa parte que el apóstol Pablo confiesa es la que nosotros no queremos confesar. Pero cómo el Señor permite que a través de esa escritura, de esa confesión del apóstol Pablo, nosotros podamos ser edificados, podamos ser nuevamente traídos a la verdad, para que sepamos que somos seres humanos y que también estamos sujetos a pasiones, que cuyas dichas pasiones sometidas a Cristo van a ayudar a otros a que puedan también reconocer su humanidad y entregarla a Cristo. Entregarla a Cristo. Tenemos otra petición de oración por aquí, así que vamos a orar. Acompáñeme a que oremos juntos por nuestro hermano. Saluditos, hermano Marvin. Nos dice: bendiciones, estimados hermanos. Dios me les bendiga abundantemente. Amén, hermano. Aquí estamos en sintonía del programa Frente al Altar. Gloria a Dios. Pidiendo oración por cobertura y salud para mi mamá Oneida. Gracias. Les deseo que pasen un lindo y bendecido día. También pido oración por cobertura y fortaleza y salud para mi vida. Marvin Contreras, de la aldea San Juan, Belice. Gloria a Dios. Mire, hoy ando un poquito que se me traba la lengua, así que me disculpa, hermano, me perdona. Así que vamos a orar. ¿Qué le parece? Acompáñeme a orar por esta familia, por la familia de nuestro hermano Marvin Contreras. Vamos a orar por ellos. Y es necesario, mire qué clamor tan bonito, que él pide cobertura por su madre. ¿Cuántas veces oramos por nuestras mamás para que el Señor les cubra? Le hago la pregunta. Usted ya contestó ahí en casita. ¿Alguna vez ha orado por su madre para que el Señor cubra la vida de su madre, para que el Señor cubra su corazón? Es necesario. Lo es. Créame que lo es. Porque, y más cuando la mamá tiene ya sus hijos grandes, es necesario que el Señor cubra su corazón. Dice la palabra del Señor recordando a María, y esta parte de María me impacta porque se habla bastante de María, pero esta parte de María a mí en lo personal me impacta. Y dice la palabra del Señor que cuando el niño Jesús iba creciendo, María, su madre, todo lo guardaba en su corazón. ¿Recuerda la ocasión donde Jesús se perdió? Y la manera en la que Jesús le contestó. Y dice la palabra del Señor que todo lo que dijo el niño Jesús, María lo guardó en su corazón. Y por eso es necesario que nosotros oremos por nuestras mamás, para que Dios cubra sus corazones. Porque mamá, déjeme decirle que mamá, todo lo que usted dice, todo lo que usted hace, mamá lo guarda en su corazón. Y si el corazón de mamá no está cubierto, es un corazón que peligra llenarse de amargura. Peligra mucho el corazón de mamá. Así que es necesario poder orar por las mamás para que Dios cubra su corazón. Y hoy tomamos el ejemplo de nuestro hermano pidiendo por el corazón de su madre. Ahí donde usted se encuentra y nos escucha, pídale a Dios por el corazón de su madre. Aquí nosotros vamos a mencionar el nombre de nuestra hermana Oneida, pero usted ponga el nombre de su mamá. Ponga el nombre de su mamá, puede poner el nombre de su abuela, también puede poner el nombre de aquellas madres que usted conoce. Pídale al Señor para que el Señor cubra el corazón de estas mujeres. Dice la palabra del Señor hablando de María, ¿verdad? Que todo lo guardaba en su corazón. Mire, a veces hay cosas que no debemos de guardar en nuestro corazón. Y las mamás a veces somos expertas en eso, en guardar todo. No escogemos, sino que todo lo guardamos en el corazón. Hay cosas que sí se deben de guardar, que son un tesoro, pero hay otras que no. Así que oramos, oremos juntos. Bendito y Dios y Padre de nuestro Señor Jesucristo y nuestro Padre, amado Padre, delante de su presencia, Señor, y bajo su cobertura, hoy estamos, Señor, aquí en este tiempo de oración. Y en este momento preciso, Señor, pidiendo especialmente, Padre, por la vida de nuestra hermana Oneida. Padre, nuestra hermana Oneida, Señor, una madre esforzada, valiente, esa mujer, Señor amado, que ha sido alineada conforme a su palabra, Señor. Padre, hoy rogamos, Señor, imploramos, Padre, para que todo su corazón sea guardado, sea cubierto en Cristo Jesús. Que Cristo Jesús llene todas las áreas del corazón de mi hermana Oneida. Que aquellos, Señor amado, también que ha atesorado, Señor, en su corazón, aquellos temores, aquellos miedos, aquellas inseguridades, Padre, que usted conoce, Señor, que hay en la profundidad de su corazón, hoy sean expuestas ante la luz de Cristo y que Cristo mismo, Señor, se convierta en la seguridad completa de su hija. Padre, hoy oramos, Señor, para que sea cubierto el corazón de mi hermana Oneida, para que sea cubierta su vida en su totalidad, para que desde la coronilla de su cabeza hasta la planta de sus pies sea cubierta totalmente en el hueco de su mano, oh Jehová, eterno y poderoso, que con sus alas, Señor, sea cubierta, para que la vida de ella pueda estar segura, Señor, y juntamente con ella, Señor, todos sus hijos, todos aquellos a los cuales ella ama, Señor, sean cubiertos, Señor amado, con su Santo Espíritu, Señor, pueda haber en ellos ese deseo, Señor, genuino, de poder amarse profundamente en el amor de Dios en todo su esplendor. Padre, bendiga, Señor, esta madre. Padre, tráigale, Señor amado, esa paz que tanto necesita su alma, Señor. Imploramos, Padre, para que su hijo, Señor, que se encuentra en estado de cárcel, pueda ser traído a la libertad. Padre, el apóstol Pablo, Señor, experimentó la cárcel bajo el ámbito físico, pero en lo espiritual, Señor, fue un hombre libre en su totalidad, porque su deseo era conocer a Cristo. Padre, hoy oramos para que este varón, Señor, el hijo de nuestro hermano Neida, también ahí pueda experimentar, Señor, la libertad completa en Cristo Jesús a fin de conocerle. Padre, hoy oramos, Señor, para que su sierva pueda tener la seguridad, Señor, de que su hijo está con propósito, Señor, en ese lugar y su propósito es eterno. Padre, bendiga, Señor, la vida de nuestro hermano Marvin Contreras, que en su hogar, Señor, habite en su totalidad el Señor Jesucristo, que llene todos los espacios, Señor, de su vida, así que él pueda reconocerle en todos sus caminos. Bendiga a su familia, Señor. Dele salud y fuerza, Padre, para cada día. Nuevas fuerzas, como lo dice su palabra, Señor amado, y nueva unción para cada mañana. En el nombre de Jesús, bendiga a su padre, bendiga la vida de Jesse, Señor, y todos aquellos que pertenecen a la casa de su corazón puedan proceder también en el camino de fe, en el camino de nuestro Señor Jesucristo. Para gloria de su nombre, oh Rey de gloria, en el nombre de Jesús. Amén y amén. Gloria sea al Señor. Mis amados hermanos, gloria a Dios en esta hermosa mañana. Alabamos y exaltamos su nombre porque Él vive y reina. Y que el consejo de su palabra que hoy nos ha traído traiga vida a nuestros huesos. Dice la palabra que la palabra de Dios es vida a los huesos. Así que hoy ¿Qué le parece si me acompaña a Mateo? Vamos a Mateo. Hoy vamos a Mateo 16. Mateo capítulo 16. Una revelación poderosa. Una revelación impactante, ¿verdad? Una revelación que para este tiempo necesitamos todos los hijos de Dios, aquellos que confesamos su nombre, ¿verdad? Hoy vamos al libro de Mateo y vamos a estar en el versículo, capítulo 16, versículo 13, ¿verdad? En adelante. Versículo 13 en adelante. Y vamos a hablar de Jesús. Vamos a hablar de Jesús y palabras de Jesús. Recuerde que usted puede enviarnos su petición de oración al 95 59 88 88, y vamos a estar orando por todas y cada una de sus necesidades, aquellas que plenamente usted conoce, ¿verdad? Y aquellas que el Señor también va poniendo. Así que vamos a estar orando. Recuerde que puede escribirnos o llamarnos al 95 59 88 88, y con gusto vamos a estar orando por sus peticiones de oración en esta hermosa mañana. Dice la palabra del Señor, honrando al Padre, al Hijo y al Espíritu Santo: viniendo Jesús a la región de Cesarea de Filipo, preguntó a sus discípulos diciendo: ¿quién dicen los hombres que es el Hijo del Hombre? Ellos dijeron: unos dicen que Juan el Bautista, otros Elías, otros Jeremías y alguno de los profetas, o alguno de los profetas. Esa fue la respuesta de los discípulos. Y les dijo Jesús hablando: ¿y vosotros, quién decís que soy yo? ¿Y vosotros, quién decís que soy yo? Respondiendo Simón, Pedro dijo: tú eres el Cristo, el Hijo del Dios viviente. Tú eres el Cristo, el Hijo del Dios viviente. Y ahí vamos a quedarnos un momentito meditando en la palabra del Señor. Mire, Jesús pregunta directa. Les preguntó primero qué piensa la gente. ¿Qué pensará la gente? A la verdad, mis amados hermanos, que a Jesús no le importaba lo que pensaba la gente. No era algo por lo cual Jesús vivía, por lo que dijera la gente. Incluso ni por lo que dijeran sus discípulos. Nada de lo que dijera la gente y nada de lo que dijera de lo que dijeran sus discípulos era de plena importancia para Jesús. Ni iba a impedir que Jesús cumpliera su misión, ni su ministerio, ni que nada de lo que hizo Jesús estando en carne, iba a interferir con lo que dijera la gente. A la verdad que no. Pero era necesario que Jesús preguntara para saber, para que los discípulos supieran si verdaderamente le estaban conociendo como Él es, como el Hijo del Dios viviente. Si Jesús nos preguntara en este momento y nos dijera directamente: ¿quién soy? ¿Quién dicen ustedes que soy? ¿Qué le diríamos nosotros? Si Jesús nos pregunta esta mañana, ¿quiénes decimos nosotros que es Jesús? Vamos a cabilgar, como dicen, como decía la gente. Es el que vino y murió en la cruz, anduvo en carne, sanó enfermos. Le parafraseo lo que estaríamos diciendo. Es el que sanó enfermos, es el que sanó vidas, es el que dice la palabra que es el camino, la verdad y la vida. Otros más teológicos dirían: Él es la vid, Él es la puerta. Porque hay un capítulo completo de los siete yo soy de Jesús, y podríamos contestarle teológicamente a Jesús como contestaban los fariseos, por ejemplo. Y podríamos incluso hasta buscar pasajes de la Biblia y algunos decir como Pedro: Él es el Cristo, Él es el Cristo. Y la palabra, y incluso algunos podrían irse allá bastante lejos y decir: Él es el Cordero, que todos son plenamente bíblicos. Hola, buen día, bendiciones. Hola. Hola, bendiciones, ¿nos escucha?
1: Dios le bendiga, hermana.
0: Dios me le bendiga, hermanita, ¿cómo está?
1: Pues bien, para gloria de Dios. Llamo desde aquí de la aldea Santa Rosa. Ajá. Para pedir oración por mi mami, por uh-huh. sanidad y ayuda espiritual también, para que, porque ella hace, no hace mucho que ella acepta al Señor.
0: Ajá. ¿Cómo se llama su mami?
1: María de los Santos Maradiaga.
0: Ajá. ¿Y usted cómo se llama?
1: Daisy Alvarado.
0: Ajá. Claro que sí, vamos a orar en este momento.
1: Amén.
0: Vamos a orar, así que acompáñeme. Y al igual que nuestra hermana, usted también puede unir ahí en casita su petición. Así que vamos a orar en esta hermosa mañana, amado Dios. Señor Dios Todopoderoso, te damos gracias, Señor, porque tú eres Dios de misericordia, porque tú obras, Señor, en la vida de cada uno de sus hijos con propósito. Señor, le damos gracias, Padre, porque la vida de la hermana María Santos Maradiaga está en sus manos. Gracias, Señor, porque ha llegado, Señor, la luz de Cristo a iluminar todo su ser, porque ha llegado, Señor, al camino de verdad. Padre, gracias por su conversión. Gracias, Señor, porque ahora ella puede vivir, Señor, la vida plena que se vive en Cristo Jesús. Bendecimos, Señor, su vida y le pedimos, Señor, que pueda usted fortalecer la vida de su sierva, Padre. Que sus caminos puedan marchar, Señor, conforme a su palabra. Y que la vida de su familia, Señor, también pueda ser transformada, Señor, por fe y para fe. Bendiga, Señor, también la vida, Señor amado, de nuestra hermana Daisy. Padre, dele fuerzas nuevas, Padre, que ella pueda seguir confiando, seguir creyendo, que su fe no falte, Señor, y que por todo lo contrario, Señor, que quiera invadir, Señor amado, su mente y su corazón, pueda ser transformado a través de su palabra. Bendiga, Señor, su familia, su hogar, Señor, que todo lo que su mano toque sea bendecido y que donde ponga la planta de sus pies sea tierra de bendición y de salvación para gloria de Dios. En el nombre de Jesús, amén y amén. Gloria a Dios, mi hermana Daisy.
1: Amén, muchas bendiciones.
0: Amén, un placer saludarle. Amén. Mire, gloria a Dios por la vida de nuestra hermana. Bendito sea el Señor. Buen día, bendiciones.
1: Buen día. Amén, hermana. Dios le bendiga.
0: Amén, hermana Adelita, ¿cómo está?
1: Pues todo bien, gracias a Dios, hermana. Siempre en sintonía.
0: Gracias,
1: hermana. Por gracia de Dios. ¿Y ustedes cómo han estado, hermanitos?
0: Gracias a Dios, bien, mi hermana.
1: Ay, me alegro, pues.
0: Gracias. ¿Cómo está Alan por ahí?
1: Ahorita ya está acostadito, descansando.
0: Qué bueno.
1: Es que hay veces que se cansa. Porque sí. Como a veces nosotros no podemos sacarlo en la sillita. Porque, ¿cómo? A veces no hay nadie de aquí. Solo estamos aquí nosotros, Dios y nosotros.
0: Sí, sí, es comprensible, hermana Adela, pero es un privilegio poder saludarle.
1: Va igual, y es un privilegio, hermana, oírle la voz, porque ya, gracias a Dios, mi celular lo mandé a componer a Danlí.
0: Ajá.
1: Y entonces, porque me hacía falta para estar en sintonía con ustedes, hermano.
0: Sí. Gracias, hermana Adela. Aquí estamos siempre orando, ¿verdad? Y orando por su familia. Y sabemos que usted también.
1: Yo alegre también y yo mis oraciones, hermana, desde las 4 de la mañana. Amén. Lo más tardado a las porque me despierto a veces, que me duermo, pero cuando me despierto, ahí estoy en acción con las bendiciones para todos ustedes y para todos los de los que puedo alcanzar en la oración.
0: Amén.
1: Pues sí, hermana. Sí, buen Dios bendiga al programa y bendiga a los fieles oyentes, que son una gran bendición. Bendígame las hermanas que vinieron y las que no vinieron también, en el nombre de Jesús.
0: Así
1: que
0: es.
1: Yo he quedado maravillada, he quedado con ese gozo, con esa tranquilidad en mi corazón. Y todos mis vecinos están como se llama, asombrados, porque tengo una gran bendición de parte de Dios, de que a ustedes les dio esa oportunidad de venir, les abrió las puertas y Dios me escuchó mi oración, hermana.
0: Amén.
1: Y únicamente sí he quedado con un pesar, porque fíjense, les tenía una cuajada por si no comían, que la llevaran. Y al mismo tiempo que ustedes se fueron, ahí quedaron en la refri. Y una leche que le iba a mandar hermano Eri. Y entonces, ahí se quedó. Y sí, pero he quedado con aquello que no les dimos comida. Y pero no, mis hijas estaban en tensión de que les iban a hacer comida.
0: Mire, no, hermana Adela, pero mire, nosotros más que bendecidos, ¿verdad? Y que el Señor, ¿verdad?, bendiga grandemente su familia. Y más que todo, pues poder glorificar al Señor. Y aquello que estaba en su corazón, hermana Adela, pues el Señor dio respuesta. Y por los alimentos, no se preocupe, porque ahí va a haber una próxima vez.
1: Esperar orando para que Dios abra puertas y duplique las bendiciones para que puedan volver a venir.
0: Así
1: y son bien recibidos a mi hogarcito, aunque humilde, pero con bendición, hermana.
0: Así es. Gracias, hermana.
1: Y Dios bendiga a mis hermanos. Quiero las oraciones para el culto de la convención de damas mañana. Uh-huh. Y Dios quiere que ustedes quedaron invitados, pero yo creo que no va a haber posibilidad de que vengan alguien.
0: No, hermana Adela, es que tenemos otros compromisos y ya estaban agendados con anticipación, entonces no podremos.
1: Sí, así dijo el hermano Fernando y el hermano Andrés, así lo dijo, que a saber si no podían, porque había compromiso.
0: Sí,
1: pero bueno,
0: sí.
1: Se les entiende, hermana, se les entiende.
0: Gracias.
1: Únicamente las oraciones. Y Dios bendiga a los, hacer un saludo a los hermanos de todo el tablón de las iglesias, de la iglesia donde nos congregamos y las aledañas. Y,
0: así es.
1: Y que Dios bendiga a los hermanos castellanos y que sigamos adelante, que se levanten en el nombre de Jesús.
0: Así es, amén.
1: Sí, porque hay que orar bastante a veces, porque a veces la gente, los hermanos, entran en debilidades debido a las enfermedades que ellos miran en sus dolientes que tienen, porque tienen un especial igual a Santiaguito, pero aquel está más grave que Santiago. Santiago pues tiene la salud completa, gracias a Dios, solo porque no camina.
0: Sí.
1: Y se ríe Santiaguito Jesús.
0: Sí.
1: Dios me bendiga grandemente.
0: Amén.
1: A todos ustedes, hermanitos, los amo en el amor del Señor y ahí estamos en la oración.
0: Amén, firmes, constantes.
1: También, hermana, y yo le pido a la hermana Marilú que tenga fe que su marido va a ser incorporado en el nombre de Jesús, porque para Dios todo es posible, si podemos creer, porque creemos en un Dios vivo, un Dios de poder, un Dios de misericordia, un Dios que nos dio la vida, y Él murió por nosotros y resucitó para darnos vida y vida en abundancia.
0: Amén, así es, mi hermana Adela. Así es, seguimos confiando en el Señor. ¡Saludes!
1: Vaya, bendiciones, hermana. Las amo en el amor
0: Amén.
1: Del Señor. En el nombre de Jesús.
0: Gracias, amén, amén. Dios es bueno. Dios es bueno y para siempre su misericordia. Amén. Dios es bueno y para siempre su misericordia. Seguimos orando, así que usted no se despegue de este tiempo de oración, ¿verdad? No se despegue de este tiempo de oración. Seguimos orando. Así que nos dice nuestra hermana, bendiciones, hermanos, quiero oración por salud para que Dios me abra puertas para tener mi casa. Claro que sí. Dice, vamos, nuestra hermana Nubia. Así que vamos a orar por la vida de nuestra hermana Nubia y para que sea el Señor proveyendo esa casa, ¿verdad?, que nuestra hermana necesita. Así que oramos, oramos por nuestra hermana. Únase también usted con nosotros. Amado Dios y Padre de nuestro Señor Jesucristo, oramos en esta hermosa mañana, Señor, por la petición de nuestra hermana Nubia. Señor, usted conoce ese bello corazón. Usted conoce, Señor, el anhelo, Señor, el cual mi hermana tiene y hoy presenta delante de su presencia, Señor, creyendo con fe, Padre, que usted le dará, Señor, esa casa que ella está necesitando. Señor, no es cuestión de riqueza, Padre, sino, Señor amado, de necesidad. Usted conoce, Señor amado, y sabe, Señor, que es usted el que provee, Señor. Que nuestra hermana pueda, Señor, obtener esa casa que está necesitando para ella y para con su familia. Que en esa casa, Señor, también va a ser un lugar donde se va a predicar su palabra y donde se va a habitar, Señor, bajo el régimen de su palabra, Señor, alineados a su santa y perfecta voluntad. Señor, sea usted proveyendo, Señor, para que esa bendición que mi hermana está necesitando pueda llegar a sus manos, para que glorifique y exalte su nombre. En el nombre de Jesús, Señor, todos aquellos que también como ella, Señor, están pidiendo, Señor, por un hogar, Padre, sea usted proveyendo, Padre, que aún, Señor amado, no ha habido justo desamparado, ni de su simiente que mendigue pan. Padre, provéale, Señor amado, para lo que están necesitando y aún más abundantemente, Señor, para que puedan también compartir. En el nombre de Jesús, amén y amén. Mi amada hermana Nubia. Así tenemos también, vamos a ver, tenemos otra llamadita por aquí. Vamos a contestarle, se nos fue la llamadita, puede volver a llamar nuestra hermana, ¿verdad?, para poder comunicarse con nosotros. Así que tenemos un audio por acá, vamos a ver. Buen día, bendiciones.
2: Radio Samaritana.
0: Sí, Radio Samaritano.
2: Yo les bendiga, hermana, en esta mañana.
0: Bendiciones.
2: Quiero que ore por mí, hermana, que estoy enferma. Tengo 4 años de estar con una enfermedad, un ardor en las plantas y la mala circulación.
0: ¿Su nombre, hermano?
2: ¿Qué oración? Virginia Canales me llamó. Yo también por mi hermano, que padece de lo mismo, igual que mí. Yo le pido la oración que con fe, dijo Dios, le va a ayudar. Yo tengo la gran fe en el programa que ustedes dan, que Amén. Dios las escucha.
0: Amén. Amada hermana, vamos a orar en este momento.
2: Sí, bueno.
0: Amén, amén. Gracias, mi hermana Nubia. Virginia. Amén. Vamos a orar por nuestra hermana Virginia y su hermano. Mis amados hermanos, únase con nosotros en un mismo pensamiento y en un mismo corazón, poder orar por nuestra hermana. Vamos a orar en esta hermosa mañana por ella y por su hermano. Problemas de circulación. Amado Dios, Señor y Dios eterno, Padre, dice su palabra que no hay nada imposible para Dios, que no hay nada imposible, Señor amado, para su mano de poder obrando, Señor, sobre la vida de nuestra hermana Virginia. Oramos, Señor, para que sea usted, Señor amado, restableciendo esa circulación en su cuerpo. Padre, restaure y sane su corazón, Señor amado, como centro que circula, Señor amado, en todo su cuerpo. Padre, que sea usted, Señor, destapando venas, destapando arterias en el nombre de Jesús, vasos capilares, Señor amado, sean abiertos en el nombre de Jesús y que el fluir de su sangre pueda, Señor amado, hacer que el corazón de nuestra hermana, Señor amado, trabaje, Señor amado, en completa salud. Padre de la gloria, también pedimos, Señor, por la vida de su hermano, Señor eterno, que ambos, Señor, padecen de esta circulación, de esta mala circulación, en el nombre de Jesús. Cambia, Señor, su estado de una mala circulación a una buena circulación en el nombre de Jesús. Ayúdela, Señor, también para que pueda tener, Señor amado, dominio propio, para que pueda tener control sobre su vida, Señor, sobre su salud y sobre su alimentación, oh Padre de Gloria. Para que nuestra hermana, Señor, pueda disfrutar de una vida en abundancia, Señor, prometida por el Señor Jesucristo. Que no haya enfermedad, Señor, que venga a servir de tropiezo, Señor, para que ella le pueda servir a Cristo Jesús en fe, Señor, y en total salud. Padre, bendiga la vida de mi hermana en gran manera y sea bendecido su corazón y que su fe, Señor amado, que hoy ha puesto en acción, pueda ser una fe. Señor, que se multiplique, que viva en obra, Señor, también a través, Señor amado, de que todo aquel, Señor, que sea puesto a su alrededor también reciba bendición y reciba también impartición de fe en el nombre de Cristo Jesús. Para gloria de su nombre, Señor amado, nuestra hermana Virginia Canales, Señor, reciba su milagro en el nombre de Jesús, tanto a ella como a su hermano también. Para gloria de su nombre, oh Cristo eterno, en el nombre de Jesús. Damos gloria al Señor, mis amados hermanos. Sea el nombre de Jehová bendito. Seguimos orando en esta hermosa mañana. Seguimos orando por cada una de sus peticiones para que sea el Señor glorificándose en sus vidas. Saluditos a todos nuestros hermanos que están en sintonía de Cadena Radial Samaritano a través de la página web. Sea cada uno de ustedes bendecido. A todos ustedes que están en sintonía de Cadena Radial Samaritano y su programa Frente al Altar a través de las diferentes frecuencias de radio. Y oramos también para que el Señor sea abriendo puertas en esta radio para que pueda seguir llegando a cada uno de ustedes y pueda seguir llegando a muchos otros lugares más. También atravesando fronteras. Así que saluditos. Bendiciones, mi hermana Angie, mi hermana Sarita y toda su familia hasta allá, hasta Canadá. Bendiciones. Nos dice Dios le siga bendiciendo, hermana Katy. Me alegra escucharla en cada programa. Gloria a Dios, mi hermana Angie. Saluditos. Le amamos mucho. Un abrazo gigantesco y saluditos a mi niña Sarita también. Mire, que Dios bendiga a su familia, hermana Angie, y bendiga a su madre también y sus hermanitas. Sean bendecidas y cubiertas en el nombre de Jesús con la sangre preciosa de Cristo Jesús. Gracias, mis amados hermanos, por estar en fiel sintonía de Cadena Radial Samaritano y de este su programa Frente al Altar. Seguimos con la palabra del día de hoy. Dice la palabra del Señor. Jesús preguntándoles, ¿y ustedes quién creen que soy? ¿Quién dicen ustedes que es el Hijo del Hombre? ¿Quién decís que soy yo? Y hablábamos que cada uno de nosotros podría decir y dar ahí alguna respuesta sencilla o alguna respuesta teológica de quién es Jesús y de la revelación de Jesús sobre nuestras vidas. Pero dice la palabra del Señor, hablando Jesús, le dijo a Pedro, a Simón Pedro, respondiendo Simón Pedro, dijo, tú eres el Cristo, el Hijo del Dios viviente. Entonces le respondió Jesús, bienaventurado eres, dichoso y feliz. Mire, bienaventurado es doblemente dichoso, doblemente feliz. Le dijo el Señor Jesucristo, bienaventurado eres, Simón, hijo de Jonás. Mire, esta declaración impactante de Jesús que recalca Mateo, porque le dijo, bienaventurado eres Simón, hijo de Jonás. Le mencionó su nombre terrenal, su pasado. Bienaventurado eres Simón. Bienaventurado eres, Simón, y eso tiene un gran significado espiritual, porque antes de que el Señor le cambiara el nombre a Pedro, antes de que el Señor le reconociera cuál iba a ser su función, le dijo Simón, hijo de Jonás, porque no te lo reveló carne ni sangre, sino mi Padre que está en los cielos. Bienaventurado eres, Simón. Bienaventurado eres tú, que aún sin conocimiento, porque Simón, pescador, mal hablado, altamente carnal, y reconoce que Jesús es el Hijo del Dios viviente, en carne Simón reconoció quién era el Cristo, quién era el Hijo del Dios viviente, tú eres el Cristo, y se lo dice con tal firmeza, que completamente se ve que Simón cree lo que está diciendo. Cree lo que está diciendo. Y Jesús le dice, bienaventurado eres, Simón, hijo de Jonás, porque no te lo reveló carne ni sangre, sino mi Padre que está en los cielos. Mi Padre que está en los cielos. La verdadera revelación de Jesucristo a nuestra vida viene cuando llega a nosotros la revelación del Padre. Es el Padre el que da a conocer al Hijo. Es el Padre que está en los cielos el que da a conocer y a revelar a su Hijo. A Simón se lo reveló como el Hijo del Dios viviente. ¿Dónde está la importancia de esta palabra? La importancia es que aquella respuesta que usted le vaya a dar a Jesús tiene que venir de la revelación del Padre sobre su vida. No debe de venir de lo que usted escuchó. No debe de venir de lo que usted piensa que es. Porque incluso nuestros pensamientos tienen que ser anulados por la verdad de la palabra de Cristo. Y la verdad de la palabra de Cristo se va a revelar a su vida cuando llegue a su vida la apertura de corazón. Donde sea el Padre el que escudriñe completamente y pese las intenciones de su corazón, y ahí se nos revelará verdaderamente el Cristo. Nuestra respuesta a la pregunta de Jesús, ¿quién decís que soy? Esa revelación a nosotros viene del Padre a través de su palabra, por medio de la relación que nosotros tengamos con Él. Nadie que no tenga una relación con el Padre puede hablar del Hijo. Porque la respuesta quedará según lo que piensa o lo que escucha o lo que se dice. Pero no va a ser una respuesta que firmemente crea, con la cual usted crea y se mantenga firme. Si nuestra respuesta de quién es Cristo para nosotros fluye de lo que escuchamos, necesitamos reconciliarnos y volver a Cristo. Necesitamos conocerle, necesitamos aceptarle, porque según la respuesta que nosotros demos a esa pregunta, hablará si verdaderamente nosotros le hemos recibido en nuestra vida, y es Él el que mora completamente en nuestro corazón. Ahora bien, ¿realmente nosotros le hemos aceptado al Señor Jesucristo? ¿Le hemos recibido al Señor Jesucristo? ¿O aún no le conocemos? Esa es la importancia de la palabra el día de hoy. Necesitamos conocer a Cristo. Necesitamos que el Padre nos lo revele. Que nos revele a Cristo. A través de su palabra, porque esa es la verdad. Y no solamente es que escucharla. Porque a veces escuchamos la palabra y escuchamos lo que dicen de Cristo, pero no formamos una relación. El que tiene una relación le conoce, y el que le conoce puede hablar de él. Aquel que no le conoce no puede hablar de Cristo. Nadie puede hablar de alguien a quien no ha conocido. Por eso necesitamos conocerle. Necesitamos conocer a Cristo. Necesitamos saber quién es Cristo. Y necesitamos formar una relación con Cristo. Si hay algo que durante todo este año se ha estado hablando, y en lo personal el Señor me ha llevado a hablar, es de relación. Es de relación. Relación con el Padre, con la Palabra, con el Hijo, con el Espíritu Santo. Todo es una relación. El que tiene relación tiene la capacidad de conocerle y darle a conocer. Y necesitamos conocerle. Necesitamos formar esa relación. Para formar una relación hay mucho que dejar. Pero nada es imposible. No hay nada que usted pueda dejar por Cristo que valga más que Él. El apóstol Pablo lo testifica. Todo lo tengo por... Y usted continúa la frase, con el fin de conocerle. Ese debe de ser el anhelo y el clamor de cada uno de nosotros hoy, el fin de conocerle. Oramos. Tremenda la palabra. ¿Cuántos la amarán? Muy pocos. Los mismos discípulos dijeron, Señor, dura es tu palabra. Es dura, muy dura. Oramos en esta hermosa mañana diciéndole, Señor, gracias. Gracias porque tú no nos dejas, Señor, sin tu consejo. Gracias porque tu palabra duele, Señor. Y es necesario que nos duela. Necesitamos, y más en este tiempo, Señor, que tu palabra nos duela para que podamos buscarte. Buscándote, Señor, para formar una relación contigo, con tu palabra, con tu Hijo. Revélanos, oh Señor, al Hijo. En el nombre de Cristo Jesús. Señor, gracias, porque cada uno de sus santos hijos que hoy han estado en sintonía de su programa, Señor, programa que nace en su corazón bajo su propósito eterno, Señor, hoy han recibido, Señor, la respuesta a la petición de su corazón. Gracias, Señor, por cada oración contestada. Gracias por cada corazón que ha vuelto, Señor, a mirar al cielo y poner los ojos en Cristo Jesús. Gracias por aquellas peticiones, Señor, que también están en espera. Y gracias, Señor, por todo aquel corazón contrito y humillado que hoy se presentó delante de su presencia. Usted le dará el oportuno socorro y el consuelo que está necesitando. En el nombre de Jesús. Gracias, Señor. Este tiempo está en sus manos. Hágase su perfecta voluntad. Y la vida de sus santos hijos están en sus manos. Hágase su perfecta voluntad sobre cada uno de ellos. En el nombre de Jesús. Amén y amén. Gloria a Dios. Gloria a Dios. Dios me les bendiga, mis hermanos. Si así Dios lo permite, nos escuchamos el día de mañana a partir de las 2 de la tarde. Y usted no se pierda toda la programación de Cadena Radial Samaritana.
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3: Son las 12:03.

0: que me di 80 pies. La pintó con alquitrán y le puso un ventanal. 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

0: ¿Qué te pasa? ¿Por qué estás llorando?
1: Es que yo no voy a poder cantar esta canción.
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1: La Biblia está llena de historias tan y tan lindas. Una de las historias lindas que nos enseñan una lección muy importante es la de estos dos hombres, uno el hombre necio y el hombre sabio. Los dos construyeron una casa. Vamos a ver lo que nos dice la historia.

qué lindo, ¿verdad? Que la casa no se cayó. Pero vamos a ver qué le pasó al hombre necio. Pongan mucha atención.

Qué lástima que se cayó la casa, ¿verdad? Yo no quiero ser un hombre necio, porque cuando yo haga mi casa,

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1: Cadena Radial Samaritano da la hora, 1:00 p.m.
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4: Si tuviera que describir su vida tal como la está experimentando hoy, ¿cómo la describiría? La vida tiene en realidad un significado sumamente fascinante, y de eso me gustaría hablarle en el mensaje de hoy, el cual se titula ¿Cómo alcanzar la plenitud en la vida cristiana? Y quisiera que busquemos por favor el libro de Hebreos capítulo 12. Aquí hay dos versículos que me gustaría considerar primero, porque creo que en ellos Dios nos da no necesariamente una fórmula, sino una perspectiva, una enseñanza o un entendimiento de lo que significa la vida y de cómo podemos vivirla a plenitud, no importa lo que suceda. Y permítame decirle desde el mismo comienzo que para alcanzar la plenitud en esta vida, no necesito tener toda la riqueza que busco. Tampoco necesito tener toda la educación, ni toda la aceptación y el reconocimiento que pudiera imaginar. Estas cosas no son necesarias para alcanzar la plenitud en la vida cristiana, sino lo que Dios nos dice precisamente en este pasaje de Hebreos capítulo 12, empezando por el versículo primero, que dice, «Por tanto, nosotros también teniendo en derredor nuestro tan grande nube de testigos, despojémonos de todo peso y del pecado que nos asedia, y corramos con paciencia la carrera que tenemos por delante, puestos los ojos en Jesús, el autor y consumador de la fe, el cual por el gozo puesto delante de él sufrió la cruz, menospreciando el oprobio, y se sentó a la diestra del trono de Dios. Y bien, Dios dice que uno de los factores que entran en juego para alcanzar la plenitud en la vida cristiana es que tengamos gente que nos infunda ánimo. Y yo espero, desde luego, que todos nosotros los creyentes tengamos al menos una o más personas que nos puedan infundir ánimo en la vida. Esa es la clase de gente que está ahí para orar por nosotros cuando tropezamos y caemos en el camino, o para animarnos cuando hacemos las cosas bien. Todo mundo necesita a alguien que lo aliente en la vida cristiana. Y si usted es una de esas personas que dicen, mire, yo no sé si tengo a alguien que me infunda ánimo, entonces búsquelo usted mismo. Y usted dirá, ¿y cómo podría encontrar a alguien que me aliente? Hágase amigo de alguien. Cuando usted se hace de un verdadero amigo que es temeroso de Dios, podrá tener a alguien que le infundirá ánimo en su andar y en su carrera cristiana. Por eso dice aquí esta gran nube de testigos. Ahora bien, ¿a qué se refiere principalmente el escritor de Hebreos cuando habla de esta nube de testigos? Pues veamos qué es. Usted recordará que cuando la nación de Israel salió de Egipto, dice la Biblia, que Dios puso una nube sobre ellos a la cual tenían que seguir. Esa nube se cernía sobre el pueblo, los protegía del sol y los dirigía. Y ahora Dios dice que todos los que somos creyentes tenemos esta gran nube de testigos, lo cual se refiere principalmente a aquellos santos del Antiguo Testamento que se han ido antes y que han sido un ejemplo excepcional y maravilloso para nosotros. Y a lo que se hace referencia aquí es a la vida que vivieron, a las dificultades que experimentaron y a sus adversidades, aflicciones y pruebas. Entonces dice, mírenlos. Vean cómo respondieron y lo que Dios hizo en sus vidas. Se trata del ideal, del ejemplo, del modelo que estos santos del Antiguo Testamento han sido. A veces he pensado, por ejemplo, en lo que ha pasado en mi propia vida y he dicho, Señor, para mí esta carrera es un poco injusta. Pero luego me he acordado de José, de cómo fue echado en la cárcel después de ser acusado falsamente y de cómo debió de decir a veces, Señor, ¿dónde estás? Pero a pesar de todo eso, fue fiel a Dios y mire todo lo que el Señor hizo en su vida. No tenía nada en la cárcel y al final se convirtió en el primer ministro de todo Egipto. Así que, cuando pienso en cuán injustas pueden parecer a veces las cosas, entonces recuerdo lo que le pasó a José. Y si pienso en la carrera de la vida y en lo solitario que se vuelve el recorrido a veces, entonces considero a David. ¿Cuántas veces corrió a solas de cueva en cueva durante días, semanas y meses, escondiéndose de Saúl, quien hacía todo lo posible para matarlo? Y luego al pensar en esta carrera y en cómo me afecta en ciertos momentos particulares, en los que quisiera tomar un atajo para cortar camino, me viene a la mente Moisés, quien trató de hacer precisamente eso, ya que mató a un egipcio y tuvo que pasar 40 años al otro lado del desierto, como consecuencia de querer tomar un atajo en la voluntad de Dios en aquel momento para su vida y en el plan divino tocante a la nación de Israel. Y otras veces cuando tropiezo en el sendero y fracaso, tal como nos pasa a todos, Entonces pienso en Pedro, orgulloso y egoísta, quien al caminar sobre las aguas cuando se dio cuenta, se hundía. Y así como él me siento yo algunas veces. Después lo vemos ahí junto al fuego diciendo delante de una criada que ni siquiera conocía al Señor Jesucristo. Esas fueron sus dudas. Asimismo, cuando pienso en esas ocasiones en las que he tenido tendencia a enorgullecerme por algo, entonces pienso en Saúl y reconozco mi error diciendo, jamás funcionará jamás. De manera que una de las cosas más importantes para alcanzar la plenitud en la vida cristiana es que usted y yo tengamos gente que nos infunda ánimo. Hay un segundo aspecto en cuanto a esto de alcanzar la plenitud en la vida cristiana, el cual creo que se halla en este mismo pasaje de Hebreos 12, versículo primero. Fíjese en lo que dice aquí. Por tanto, nosotros también, teniendo en derredor nuestro tan grande nube de testigos, despojémonos de todo peso. Pues bien, aquí dice que si estoy interesado en alcanzar la plenitud en la vida cristiana y poder así disfrutar de esta al máximo, no basta solo con tener a esta gente que nos infunde ánimo, tanto la que nos rodea como la que está en el cielo, sino que dice que debo despojarme de todo peso. Y aquí es donde la carrera llega a ser algo más personal. Y bien, lo que puede ser un estorbo para alguien, quizás para usted, no lo sea. Y lo que puede ser un estorbo para usted es posible que no afecte para nada a alguien más. Por eso, ni usted ni yo podemos mirar la vida de alguien más y decirle, eso es un estorbo en su vida. Puede que algunas cosas sean muy evidentes. Sin embargo, nuestro trabajo no es buscar los estorbos en la vida de los demás. Nuestro trabajo consiste en buscar nuestros estorbos, examinar nuestra propia vida y preguntarnos, ¿qué hay en mi pensamiento, en mis hábitos o en mi estilo de vida que me impida mantener mi enfoque en el Señor? Caminar con Él, hacer su voluntad, seguirlo y permitirle que haga su voluntad y que se abra paso en mi vida. Todos nosotros tenemos que analizar esas cosas. A veces son sutiles y no siempre son fáciles de identificar. O puede ser que haya ciertos hábitos en nuestra vida que están ahí durante años y más años, lo cual nos hace pensar, bueno, mire, sencillamente esa es mi forma de ser. Pues es posible que mi forma de ser sea un verdadero estorbo para mi andar espiritual. Así que hay muchas áreas en las que podemos estar cargados, es decir, puede ser que hallemos estorbos en nuestro andar y en nuestra carrera con el Señor, y Él dice que debemos despojarnos de esas cosas. ¿Y cómo nos despojamos de ellas? Pues lo primero que tengo que hacer es ser lo suficientemente sincero para examinarme y ver lo que me está estorbando. En segundo lugar, debo tomar la decisión de encargarme de eso. Puede que no sea tan fácil desechar eso como creemos, así que tenemos que depender del Espíritu Santo para que nos permita apartarnos, desprendernos y alejarnos de eso que impide que andemos en la voluntad de Dios. Mire, Satanás tiene más trampas que lo que podríamos siquiera imaginar. ¿Y cuál es su objetivo? Su objetivo es apartar nuestra vida de la meta para que nos desviemos de la voluntad de Dios, haciendo algo que queremos para satisfacer algún deseo o necesidad en nuestra vida, y que entonces no podamos alcanzar la plenitud en la vida cristiana. Y da lo mismo lo que haya que satisfacer, ya que solo una cosa puede hacer posible que alcancemos la plenitud en la vida cristiana: estar en el centro de la voluntad de Dios. ¿Significa que seremos perfectos? No. ¿Significa que no tropezaremos? No. ¿Significa que no fallaremos? No. ¿Significa que no nos equivocaremos? Tampoco. Lo que significa es que al menos estoy en el sendero y voy en esa dirección. Y si tropiezo y caigo, Puedo reconocer cuál es la causa, darle gracias a Dios por su perdón, levantarme y seguir en la misma dirección. Mire, hay toda clase de temporadas en la vida. Temporadas cuando el sol es algo fantástico, temporadas cuando las nubes son sumamente sombrías y deprimentes, temporadas cuando sufrimos físicamente, temporadas cuando sufrimos emocionalmente, temporadas cuando no vemos el camino completamente despejado y temporadas cuando el sendero parece dar vueltas con rapidez y abruptamente sin previo aviso. En la vida nos enfrentamos a toda clase de situaciones y de eso se trata este pasaje, no de que la vida cristiana sea una vida de tranquilidad y de comodidad. Solo porque usted tenga al Señor Jesucristo viviendo.

Pablo hubiera decidido irse a casa después de haber sido golpeado y apedreado en Listra, diciendo que ya era suficiente? ¿Qué habría pasado entonces? Mire, la gente que ha dejado huella en su vida y la mía es la gente que lo ha resistido todo, que ha pasado por las tormentas, que se ha quemado en el desierto y que casi se ha ahogado en las corrientes, en la dificultad y en la adversidad. Y si usted quiere alcanzar la plenitud en la vida cristiana, aprenda a resistir las penalidades. Otra cosa que dice aquí, fijémonos en el versículo 2 de Hebreos, capítulo 12. Puesto los ojos en Jesús, el autor y consumador de la fe, el cual por el gozo puesto delante de él, sufrió la cruz, menospreciando el oprobio, y se sentó a la diestra del trono de Dios. Poner nuestros ojos en Jesús significa mirarlo y centrar nuestro interés en él de tal manera que pueda tener toda nuestra atención. Y ahora permítame decirle esto. Da lo mismo cuán desesperado y deprimido esté usted o cuán profundo y tenebroso sea el barranco en el que se encuentra en la vida. Si pone sus ojos en el Señor Jesucristo, no pasará mucho tiempo para que ocurra algo en su pensamiento. Centrar su atención en Él, comenzará a pensar como Él piensa, a verlo como lo que es. Este amoroso Salvador y Señor, este Jesús que no solo está en el cielo, sino con nosotros en la carrera. Porque usted y yo jamás correremos solos. Quizá nos sintamos solos, pero nunca correremos solos, ya que el Señor Jesucristo dice que permanece en mí, conmigo, solo un paso atrás para levantarme cuando caiga. Y siempre está a mi lado, susurrándome al oído: sigue adelante, vas bien, lo lograrás. No me echará fuera del sendero para decirme: lo estropeaste otra vez. Porque desde antes de salvarnos ya sabía que tropezaríamos y caeríamos por el precipicio y que tendría que sacarnos de ahí para ordenar de nuevo nuestros pasos, corregir nuestro enfoque, reorientar nuestra mente y ponernos en la dirección correcta. Ese es nuestro amoroso ayudante, el cual camina y corre a nuestro lado como nuestro compañero en la carrera de la vida cristiana y siempre estará intercediendo por usted y por mí. Además, Él es quien nos infunde el mayor aliento. ¿En qué consiste entonces esta vida cristiana? La vida cristiana consiste en vivir y hacer la voluntad del Padre y en ser hechos conformes a la semejanza de su Hijo. Todo lo demás acerca de la vida cristiana es secundario. El área donde usted sirve, la forma en que Dios actúa en su vida y cómo lo usa en la vida de alguien más, todo eso es secundario. Si he de alcanzar la plenitud en la vida cristiana, debo estar en el sendero que Él me ha señalado y fijar como mi meta, no los logros a los ojos de este mundo, sino el cumplimiento de la voluntad de mi Padre y el ser hecho conforme a la semejanza de su Hijo. ¿Y dónde empieza todo eso? Empieza cuando usted reconoce que sin Dios su vida no tiene ningún sentido, ni significado, ni propósito verdaderos, lo cual significa que no se dirige a ningún lugar. Pero una vez que recibe a Jesucristo como su Salvador personal, este no solo le perdona todos sus pecados, sino que lo dirige en la dirección correcta. Y da igual la edad que usted tenga si le entrega su vida. Él empezará exactamente ahí donde se encuentra y lo pondrá en el sendero, y entonces el Espíritu Santo vendrá a su vida para capacitarlo, guiarlo y mostrarle el camino, y el Señor Jesucristo será su compañero en la carrera. Pero todo empieza cuando usted cree en Él como su Salvador. ¿Y qué hay de todos aquellos que han sido creyentes durante largo tiempo? ¿Acaso le señaló Dios a usted hace unos momentos que hay algún estorbo en su vida? ¿Le hizo ver una o más cosas en su vida para advertirle: correrás mejor sin eso? Tu carrera será más cómoda si dejas eso. Te orientarás mejor sin eso. Necesitas despojarte de eso. Pues veamos lo que el Señor le dice ahora. No te desalientes, no te desesperes, no te deprimas. Lo que estás experimentando aumenta tu fuerza y tu resistencia en tu vida, porque yo quiero usarte. Quiero hacer algo en tu vida.

0: vida, y para ello debo aumentar tu resistencia, y tú tienes que aprender a nadar contra la corriente y a correr contra el viento. Y lo que haré te sorprenderá enormemente, pero será una sorpresa feliz. ¿Es eso lo que le dice? Y quizás usted tendrá que decir: Padre, mi mirada ha estado por aquí, por allá a lo lejos, y por este otro lugar allá atrás, y realmente no ha estado puesta en Jesús. Pero hoy la pongo en el Hijo de Dios, diciendo: Señor, no quiero mi voluntad sino la tuya, ni tampoco quiero mi camino sino el tuyo, y no quiero que sea mañana sino que empezaré ahora mismo. Amable oyente, una vez que esté dispuesto a hacer eso, empezará a gozar de la vida cristiana. Y no importa cuán difícil sea, porque en lo más recóndito de su ser escuchará el susurro de la voz de Dios Todopoderoso, quien le dirá: está bien lo que haces, sigue adelante confiando en mí. Yo estoy contigo y estaré ahí acompañándote en la carrera hasta que hayas dado el último paso, que es el que te llevará de esta vida a mi presencia.
1: 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La oración es un aspecto de la vida cristiana estrechamente relacionado con la confianza que podemos llegar a tener en Dios. 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
1: Puede que dediquemos tiempo a orar, pero ¿acaso estamos confiando plenamente en Dios mientras lo hacemos? 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
0: Si está orando y pidiendo a Dios por algo en específico, pero no está confiando en Él, al hacerlo, algo anda mal en su vida cristiana. Si le pedimos por alguna necesidad que tenemos, pero continuamos afanándonos por esa situación, es porque no estamos confiando en que Él tiene el poder necesario para hacer lo que le hemos pedido. ¿Puede el Señor mentirnos? No, por supuesto que no. También es posible que en alguna ocasión dudemos de estar pidiendo correctamente. No debemos preocuparnos, pues si esto es lo que ha estado ocurriendo en nuestra vida, nuestro Padre Celestial va a mostrarnos lo que hemos estado haciendo mal y va a guiarnos para que le pidamos correctamente. Tristemente, hay muchos que no están dispuestos a obedecerle, aun cuando les muestre lo que deben hacer. Hay otros que creen no ser merecedores de la respuesta que les acaba de dar. Es por eso que un gran grupo de cristianos no están orando como deberían. Si en verdad hemos depositado toda nuestra fe en Él, no tenemos que continuar pidiéndole por el mismo motivo una y otra vez. Lo que debemos hacer es poner ante Él nuestra necesidad y comenzar a darle gracias por la respuesta que aún no nos ha dado.
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2: Cadena Radial Samaritano da la hora, 2:00 p.m.
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2: La radio informa la hora. Son las 2.
3: Las 2.
2: Y 11 minutos.
3: 11 minutos.
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0: Toma la hora.
1: Son las 2.
2: Las 2.
1: Y 13 minutos.
3: Y 13 minutos.
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Bueno, les saludamos en esta tarde en el programa Si el Sol en el Campo, en nombre del señor director de este espacio y también de Radio Estéreo Vida, tu iglesia en radio, nuestro hermano Juan Padilla, pues ahí excusándose ante la audiencia porque nuestro hermano pues ahí se encuentra atendiendo siempre diligencias que tienen que ver con esta emisora de radio. Así es que le invitamos a apoyar este programa, Si suena en el campo, y pueda usted reportarse ahora que estamos enlazados con Cadena Radial Samaritano desde el inicio de este programa. Así que le invitamos las líneas telefónicas que tienen que ver con esta estación desde donde emitimos programa Si el Sol en el Campo son 95 25 11 11.

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2: La radio informa la hora. Son las 2.
3: Las 2.
2: Y 21 minutos.
4: Y 21 minutos.
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1: 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Bueno, y nuestra hermana Iris Valerio. Hermana Iris Valerio está en las delicias del porvenir en sintonía con este programa. Feliz tarde, le deseamos. Momento especial para agradecerle por su oración a favor de estos ministerios radiales, tanto Samaritano como Estéreo Vida, que están enlazando a esta transmisión del programa Ciel Sol en el campo. Tenemos comunicación en el fijo, pero antes concluyo con este mensaje de hermana Iris Valerio, que nos había solicitado a Rey de Sion. Falta poquito. Bueno, ahí está lista ya su alabanza, hermana. Para las damas de la Iglesia Pentecostal MI de Las Delicias, el porvenir, un saludo muy especialísimo de parte de hermana Iris Valerio. Tengo comunicación telefónica, les decía, en el fijo. Aló, buenas tardes.
2: Aló.
1: Sí, Dios bendiga su vida.
2: De aquí en Nakaome, vaya.
1: Desde Nakaome, ¿con quién tenemos el gustazo, hermano?
2: Con Santiago Martínez Moreno, hermano.
1: Hermano Santiago Martínez Moreno. O sea que usted es...
2: Me gusta escucharlo nuevamente, hermano, con su programa ahí.
1: Sí,
2: ya que el hermano Juan no está,
1: pues... Ya que no está hermano Juan, pues aquí vamos a aprovechar el momento entonces también.
2: Qué bueno, hermano. Muchas felicidades, hermano.
1: Gracias.
2: Y que el Señor me lo bendiga mucho.
1: Amén. Igualmente para usted, hermano, fiel oyente, ¿verdad? De este programa, sí, Ciel Sol en el campo.
2: Hermano, siempre estoy escuchando sus programas, hermano.
1: Ahora,
2: emisora, hermano.
1: Qué bueno. ¿Y usted por cuál frecuencia nos sintoniza? ¿Por la de Samaritano o la de Estéreo Vida?
2: En la Samaritano también.
1: 91.9.
2: Sí, sí.
1: Y de vez en cuando sí, se pasa para la 104.7.
2: Sí, sí, que no llega, no la escucho por la Estéreo Vida, sí, directo, ¿no?
1: 104.7 sí. Llega ahí también.
2: Ajá.
1: Sí. Bueno, ¿qué alabanza le gustaría, hermano? Hermano Santiago.
2: Una gota de mi sangre sobre ti, sobre mí.
1: ¿Cuál dice?
2: Una gota de sangre sobre mí.
1: Ah, una gota de tu sangre.
2: Sí, hermano.
1: Bien, vamos a buscársela, hermano.
2: Amén, hermano, le agradezco mucho, hermano.
1: Dios bendiga su vida en gran manera, hermano.
2: Amén, amén.
1: ¿Esta la quiere con Cádiz o con César Cetino?
2: ¿Ah?
1: Una gota de tu sangre, ¿con Cádiz o César Cetino?
2: Sí, sí, con sí.
1: ¿Con cuál de los dos?
2: Con, como se llama, con la... Me gusta más la con la el hermano... No olvide el nombre del hermano, porque siempre sí. Me la han dado
1: con sí, él. Por eso le pregunto, ¿con M. Cádiz o César Cetino?
2: Con César.
1: César Cetino, vaya pues.
2: Sí, amén, hermano.
1: Así quedamos.
2: Muchas bendiciones.
1: Amén, feliz tarde.
3: Y le dio un nombre que es sobre todo nombre, para que en el nombre de Jesús se doble toda rodilla. De
1: los... Asimismo agradecemos a... El 9523-51, que nos envió un mensaje de texto, es decir, sin utilizar WhatsApp, y dice, hermano, no contestan, dice, estoy marcando, quería me complacer con una alabanza, como el vuelo de un águila. ¿A qué hora fue esto? Bueno, en la mañana, dice, sí, ya la pusimos, sí, hermana Yadira Ochoa, usted fue la que me llamó y al final le respondí a la llamada, sí, al final sí le respondí y le complací. Pero bien, si alguien más quiere que le repitamos como el vuelo de un águila, ahora que estamos enlazados en el programa Ciel Sol en el campo con Cadena Radial Samaritano y Estéreo Vida, pues con mucho gusto entregamos ese cántico especial.
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4: La radio informa la hora. Son las 2.
5: Las 2.
4: Y 37 minutos.
6: Y 37 minutos.
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1: En el portillo de la Concordia, así es, el portillo Concordia Olancho, ahí están conectados con nosotros. Se escuchaba esa algarabía, qué bonito, ¿verdad? ¿Cómo se siente nuestra hermana Nelva Espinal, rodeada ahí de la familia, visitándola? Bueno, ahí está Dixie Licona, que nos acaba de llamar, está visitándole también, está ahí en casa con toda la familia. Dice que son fieles oyentes a la programación de Estéreo Vida y este programa Si el Sol en el Campo no se lo pierden. Bueno, la ventaja que tienen por ahí es que si no es una frecuencia de Estéreo Vida, les llega también la de Samaritano. Así es que les saludamos a nuestros hermanos en el Portillo Concordia Olancho, a la familia de hermana Nelva Espinal y a Dixie, que nos ha solicitado Cambió Mi Destino. Ahí viene ya entonces con el grupo Sinaí. Hay comunicaciones aquí al programa Si el Sol en el Campo. A través de la línea fija 22-26-52-21. Aló, buenas tardes. Buenas, buenas. Bueno, la finalizaron la comunicación en el fijo 22-26-52-21. Disponible está.
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1: ¿O será que vamos a revisar? Ah, no, ya está finalizada. 95-25-11-11, por ahí hay un número de Costa Rica, código de área 506. Vamos a revisar, porque dice, quiero me pueda complacer con la alabanza a mi madrecita en mi quilce, pero no me dice el nombre de la mamá. Vamos a atender esta comunicación que llega de parte de hermana Celina Medina, fiel oyente, ahora que está recibiendo la señal de Samaritano. Hola. En la colonia Dios Villanueva. Ahí está, ella, hermano, es así.
2: Dios le bendiga.
1: Amén.
2: Mire que por fin me ha contestado, porque el mes de la Día de las Madres, el hermano Juan no me pudo contestar ni una llamada.
1: Ya, pero vamos con el presente, disfrutemos el presente. Ahora que ya la atendimos, hermana, cuéntenos, ¿verdad? Cuéntenos cómo va su salud.
2: Ah, no, que le digo que le voy a contar que yo estoy destrozada por eso.
1: ¿Por problemas de salud siempre o porque no le atendieron la llamada?
2: Sí, ya me aflige mucho.
1: Así es. Bueno, espero que usted comprenda algún día que esta, bueno, las dos emisoras, tanto Estéreo Vida como Samaritano, es bastante la gente que llama. Y en algún momento tal vez están en la llamada telefónica y por eso no se le atiende, no porque no se quiera.
2: ¿Y usted quién me habla? ¿Wilber o quién?
1: Aquí el mero Wilber.
2: Ah, mucho gusto.
1: Igualmente.
2: Mi hermano.
1: Se nos ha perdido, ¿verdad? De aquel día no vuelve.
2: No, es que yo me he resentido porque, y también, y sin saldo no me contestan.
1: Ya. Bueno, ya le expliqué, ¿verdad? Sí. ¿Cuáles podrían ser las razones, hermano?
2: Sí. No, sí, sí.
1: Sí.
2: No, entonces, me alegro escucharlo, ¿verdad? Que
1: muchas gracias, hermana Celina.
2: Sí, me alegro. ¿Y cómo está la familia?
1: Más alegría para nosotros porque sabemos que todavía está hablando de la palabra del Señor ahí. El Señor la tiene con vida todavía. Siempre sí. Siendo testigo de esas maravillosas bendiciones del Señor, de la fidelidad de Él en su vida.
2: Sí.
1: Estamos bien, hermana, respondiéndole a su pregunta. Gracias al Señor, todo bien ahí en la familia.
2: Ah, bueno, me alegra grandemente, ¿verdad? Entonces, ¿no está?
1: ¿Quién?
2: El hermano Juan.
1: Hermano Juan, perdón, tiene razón. Preguntaba por hermano Juan. No pudo estar en el programa, hermana. Pero me dijo, le delego esa tarea de atenderme a mi gente, dijo. Al club de ellas y al club de ellos
2: no,
1: también.
2: No, yo ay, que me gusta decir yo, pero esas son bromas, hermano.
1: Bueno, ya nos dimos cuenta que es broma entonces. los reclamos de hermana Celina son broma,
2: sí,
1: dice.
2: No,
1: bueno.
2: Hermano Juan, estéreo. Bien.
1: alegre.
2: Regañón, no, yo soy, lo a las viejas.
1: Yo soy serio, él es el que es alegre.
2: Sí.
1: Bueno, hermana Celina, aparte de que está testificando que todavía el Señor la tiene con bien y que oremos por su salud, ¿quiere alguna alabanza en especial?
2: Sí, quiero que dice alabanza a Dios, quédate.
1: Quédate Dios, con, le vamos a ayudar. Dios, conmigo. Quédate conmigo. Fíjense sí, que este llamado, le voy a ser sincero, el llamado que hace Marcos Tulio Díaz es como que el Señor se hace el rogado, o que va para otro lado y que, entonces Dios, quédate conmigo, no te vayas. No,
2: sí,
1: pero
2: sí,
1: dice que él habita, ¿qué es lo que dice el texto bíblico? ¿Quiénes habita el Señor? ¿En los qué? ¿Él habita en qué?
2: Los que habitan.
1: No.
2: Los que habitan.
1: El Señor habita en los.
2: En los cielos.
1: No. Él habita. Ay, no. En medio de la alabanza. Pero aparte hay otro.
2: Sí,
1: hay otro pasaje bíblico que habla.
2: Que habita...
1: En los que. A Él o en Él confían.
2: A Él sí.
1: Algo así. Por ahí va el texto bíblico.
2: Entonces,
1: pero tú eres santo, tú que habitas entre las alabanzas de Israel.
2: Y entonces yo le voy a dar otra.
1: Ajá.
2: Oh Jehová, dice.
1: Ajá.
2: Señor, nuestro Juan,
1: ajá,
2: glorioso, dice, es tu nombre en lo, toda la tierra.
1: En toda la tierra, en lo alto, en lo profundo.
2: Y la has puesto, dice tú, gloria sobre los cielos.
1: Uh-huh. Así es. Isaías 57:15. Sí.
2: Aquí lo tengo al frente, mi Biblia.
1: Ahí está la Biblia. Para eso, sí, como queriendo decir que si confiamos en Él, Él habita en nosotros.
2: Sí,
1: y,
2: sí,
1: y no se va, porque dice Dios, quédate conmigo, le
2: no,
1: dice Marcos
2: porque...
1: Tulio.
2: Si andamos en camino de Él, bueno, pues que yo, usted me vio, ¿verdad? Que yo no puedo caminar.
1: Sí.
2: Y entonces, usted me vio, ¿verdad?
1: Sí.
2: Que yo no puedo caminar. Y ahorita estoy pasando unos momentos como que me quiere agarrar esa, ¿cómo
1: sí,
2: le dicen?
1: Sí, es que son situaciones que... son altos y bajos en su salud, altos niveles, bajos niveles, y bueno, encontrar el equilibrio es lo que le daría un poquito más de tranquilidad. Entonces, por esa paz hay que rogar al Señor para que su espíritu tenga tranquilidad. Bueno, hermana, yo sé que usted quiere... Sí, vamos a seguir platicando internamente, ¿qué le parece? Vamos a complacer a la gente. Y mientras tanto, seguimos con hermana Celina aquí.

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0: La gente solo pregunta. Los ángeles le responden. Cristo es el Señor. ¿O quién es el Señor? Bueno, continuamos entonces a las 2:54. El programa Si el Sol en el Campo disponible está para que usted pueda solicitarnos alabanzas, pero también si quiere algún número de una de las tiendas porque anda interesado en adquirir planta solar, baterías, inversores, sistemas de respaldos, inyección a red. ¿Qué más? ¿Qué más? Accesorios. Voy a atender la comunicación en el fijo. Aló, buenas tardes.
1: Buenas tardes, hermano, ¿cómo está?
0: ¿Todo bien? ¿Y usted?
1: Pues aquí bien.
0: ¿Qué pasa? ¿Que está triste? ¿Ah?
1: No, nada.
0: ¿Qué me le pasó?
1: No, nada.
0: ¿No, nada? Es que usted... ¿Y si no nada, se ahoga? ¿Ah?
1: Es que es la primera vez que lo
0: llama. Ah, primera vez que nos llama al programa Si el Sol en el Campo. Aquí manda Si el Sol. No soy yo el que mando. Es Si el Sol el día de hoy. Así es que usted le va a pedir el favor a Si el Sol que la complazca.
1: Es el hermano Juan.
0: El hermano Juan no está hoy. Sí, faltó el día de hoy, pero no se preocupen. Ya mañana en punto de las 5 estén pendientes para que también expongan sus peticiones de oración en Orientando a la Población.
1: ¿Podría complacerme con una alabanza?
0: Bueno, no le gusta la oración, no necesita oración usted, ¿verdad? Entonces, ¿la alabanza cuál es?
1: Almas prisioneras de Oscar Ortiz.
0: ¿Almas?
1: Prisioneras de Oscar Ortiz.
0: Prisioneras de los tigres, digo, de Oscar Ortiz, como canta igual a los otros. Prisionera, prisionera.
1: Sí.
0: Ah, ya, ahí está, Oscar Ovidio, ¿verdad?
1: Bye.
0: Bueno, bueno, hermana. ¿Quién me llama? Perdón. Ya, no la voy a poder complacer. Porque no lo dijo, 97-23-16. A ver, yo quería hacer preguntas de Si el Sol que ofrece, cuáles son las tiendas que tiene disponible, pero me cortó rápido la llamada. Hermana Nelva Olivas está ahí, su querida madre, recibiendo el saludo de nuestro hermano que desde Costa Rica se reporta. Les decía que de este número de Costa Rica, Alexito y Macielita, yo creo que son los niños de nuestro hermano, es un audio. Escuchemos lo que nos decía.
2: Quería saber que a qué hora va a estar en el programa, ahora después de las 12, no sé a qué hora empieza.
0: Si este es el programa, entonces el hermano ya nos mandó. Sí, dice, estoy en Costa Rica, hasta Miquilce. ¿Dónde queda Miquilce, hermano? No sé si es en Nicaragua o en Honduras. A todas esas madres, especialmente a la suya. Ah, bueno, entonces sí es en Nicaragua. En Miquilce, Madrid, Nicaragua, creo que es. Especiales para su mamá, hermana Nelva Olivas. Bueno, muchas felicidades a hermana Nelva Olivas en Miquilce, Nicaragua, de parte de su hijo que está en Costa Rica. Con una alabanza, dice, mamá especial, es el título, con Eddie Lagos. 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Me dice el nombre, por favor, hermano, desde Costa Rica. Voy a atender comunicación. Aló, buenas tardes. Buenas, buenas. En el fijo 2226-5221 no hay nadie. Continuamos con más. Hermano Jorgito Chávez nos había mandado por ahí sticker de estar en sintonía con el programa. Qué grande bendición poderlo saludar a nuestro hermano Jorgito Chávez en el Piliwin. Sintonizando la aplicación O Samaritano. ¿Cómo está enlazado el día de hoy, hermano Jorgito Chávez? Que me cuente. Hermana Bessie Estrada también de Renacer. Saludos, dice, para su esposo que está descansando, a su niña Naomi Ortiz. Así es que el esposo se llama Juan Ortiz y su niña Naomi. Ahí en Renacer Marcovia nos escucha la familia de hermana Bessie Estrada. Hermana Johanna Suárez también lo escucho en el Guisal de Teupacenti. Johanna Suárez, que mañana estará de cumpleaños. Anticipamos las felicitaciones en este programa. Muy bien, gracias por su preferencia a Si el Sol. Hermana Maritza Díaz, también de San Isidro, Churuteca, reportando.
3: Dios le bendiga, hermano Wilmer.
0: Amén.
3: Ya que no está el hermano Juan, Si me puede poner el señor locutor, Dios le bendiga, hermano. Siempre con esta llovida azul.
0: Entonces, amén. Entonces quieren un doble. Un doble. Bueno, dice que como nuestro hermano Juan se va a aprovechar la hermana. No, la tengo con Whitman. ¿O es con? Es con Whitman. O se las han puesto con Oscar Ovidio. Y la otra es Almas Prisioneras, que nos acaban de solicitar, pero no me dijo de parte de quién.
3: Hermano, ayer escuché en el programa del hermano Juan una que dice, se llama Señor Locutor, si me lo puede poner, con placer, por favor, hermano Wilmer.
0: Aló, buenas tardes. Sí, buenas tardes. Dios bendiga su vida.
4: Mi nombre es Edelmisa Ramírez.
0: ¿Ever?
4: Berenice Ramírez.
0: ¿Edelmisa?
4: Berenice.
0: Ah, Berenice.
4: La alabanza que pide la hermana, ella llama Señor Locutor del grupo Rey Divino.
0: Ah, es con Rey Divino, pero no sé, no me aparece por aquí. Bueno, gracias, sí. Gracias, gracias por la información, Berenice. Esto es como muy agradable, el nombre de ella. Significa en inglés, very nice, Berenice. Marjorie Barahona está en sintonía nuestra. Bueno, está de cumpleaños, hermana. Queremos felicitarla porque estará de cumpleaños. Bueno, Marjorie, el domingo será. Bueno, y su querido abuelito, mañana. Es así. Ya voy a revisar las anotaciones por ahí. Pero sí, felicitaciones a nuestra hermana que está ahí. Regáleme la alabanza, tu bandera, dice hermana Marjorie Barahona, con mucho gusto. Vamos a entregárselo. Del 504-3321 también mandaron un audio, escuchemos.
5: Como que Dios le bendiga, hermano Wilmer. Habla Margarita Perdomo de San Lorenzo. Como el vuelo de un águila, por favor.
0: Hermana Margarita Perdomo, gracias. Nuestra hermana que está en San Lorenzo, departamento de Valle, sintonizando este enlace entre Cadena Radial Samaritano y Estéreo Vida por el programa Si el Sol en el Campo.
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4: La radio informa la hora. Son las 3.
5: Las 3.
4: Y 11 minutos.
6: 11 minutos.
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0: vive, Él es el Señor.
1: Con esto de que el Señor habita en nuestros corazones, Isaías 57:15 me recomienda. Habitó, dice, en lo alto. Así es que habitó en lo alto y santo, y también con el contrito y humilde de corazón. Bueno, seguimos atendiendo más participación de ustedes a través del 95251111, pero también del fijo 2226-5221. Continúa el programa Si el Sol en el Campo, acompañándoles y también extendiendo la invitación para que no se pierdan orientando a la población sobre energía solar. El día de mañana sábado, muy tempranito, dejen incluso desde ya sus peticiones de oración para que hermano Juan Padilla se encargue de elevar plegaria al Señor y exponer cada una de sus necesidades. Bueno, gracias. Y tenemos por aquí también que mañana, bueno, a eso iba a conseguir los datos, los tengo por ahí anotados en otro lugar, pero ya los voy a dar a conocer para felicitar al hermano, al abuelito, que 92 años me dice hermana Marjorie, que estará cumpliendo su abuelo el día de mañana, 30. ¡Qué bendición! El hermano 1090 dice, ah bueno, está escuchando la 1090 AM, nuestro hermano Jorgito Chávez, 1090 de Samaritano en el Distrito Central. Ahí está entonces, nuestro hermano Jorgito Chávez hoy dejó la aplicación de Estereo Vida para mejor sintonizarnos directamente, mejor dicho, casi en tiempo real, por la Samaritano. Bueno, como se le conoce, Cadena Radial Samaritano. Johanna Suárez, siempre pendiente, dice, hermano de la programación de Estereo Vida, dice, y este programa Si el Sol en el Campo no se lo pierde tampoco. Hermana Julia María desde San Marcos de Colón nos mandó audios también. Feliz tarde, hermana, Dios bendiga en gran manera su hogar, y por supuesto siempre conectados con este programa, apoyando siempre a nuestro hermano Juan Padilla. Escuchemos qué nos dice nuestra hermana Julia María.
2: Hermano Wilper, Dios le bendiga, bendiciones.
1: Amén, gracias.
2: Dios bendiga a cada uno de los oyentes de Estereo Vida. Pues amén. Aquí estamos conectados a todo volumen, hermano, escuchando. Saludos para todas mis hermanas y hermanos ahí que están escuchando, a los hermanos aquí en San Marcos de Colón, todos los que están conectados ahí, que Dios le bendiga, hermano Juan Padilla, que me lo guarde, me lo bendiga ahí donde se encuentra, ¿verdad? Trabajando, ya que lo miramos trabajando un video, pues que Dios guarde a todo ese equipo, a todos los ingenieros y todos ahí con quienes anda. Que Dios los bendiga, hermano Wilber, ya que lo que usted hace en la obra del Señor no es en vano. Que Dios le bendiga, hermano Juan, todos los que laboran en Si el Sol, en Estereo Vida, bendiciones para su vida, su esposa, su familia. Que Dios me los bendiga y a todos los que escuchan al Club de las Viejas. Ay, perdónenme que me siento como, no sé cómo, yo me siento joven, porque somos rejuvenecidos cuando nacemos de nuevo, ¿verdad?
1: Bueno, la voy a poner pausa. Pensé que se sentía...

0: muy, pero muy especial a todas las madres, a todas las madres de Nicaragua, ya que el día de mañana se celebra el Día de la Madre allá en nuestro hermano país, ¿verdad?, de Nicaragua. Así que les bendecimos a cada una de ellas, en especial a Xiomara Cárcamo, a hermana Rosita Soriano. Bien, hermanos, si me pongo a saludar a todas las amistades allá, pero sí les envío un cordial saludo a todas las hermanas que son parte de Nicaragua. Aquí también hay muchas hermanas nicaragüenses en San Marcos de Colón. Les enviamos un saludo muy especial. Que Dios las bendiga en su día del Día de la Madre. Mañana se celebra el Día de la Madre allá en Nicaragua.
1: Por supuesto, dice que hasta Somoto y hasta las papayas. ¡Ey, Madrid! Con ustedes, hermana Julia María, cantándoles Te Alabaré.
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1: Bueno, licenciada Orfilia, fue un gusto saludarle. Me voy porque me va a dejar el bus. 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
6: Radio, informa la hora.
7: Son las 3.
8: Las 3.
7: Y 28 minutos.
9: Y 28 minutos.
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1: Bueno, me pasó por la falta de costumbre. Como no, no suele estar por aquí con el programa del hermano Juan, bueno, se fue la presentación. Vale más, eso es un recordatorio que mañana van a escuchar ustedes esa cuña. A las 5 de la mañana, a continuación. No, creo que la presenta el hermano posteriormente a la oración. Bueno, no quiero inventar. Ay, pero es que otra vez, hermana Celina Medina. Sí, tengo otros oyentes que quieren participar y está haciendo la llamada. Vamos a atender el fijo. Aló, muy buenas tardes. Hola, permítame que esté. Ahí sí. Cuidado, me corta la llamada. Buenas. Hola.
2: Hola, hermano Wilber Benavides.
1: Dios la bendiga, ¿quién me llama? ¿Y quién me
2: dice?
1: ¿Quién me ha llamado? ¿Quién me ha tocado?
2: Hola.
1: Zúñiga. Sí. Hola. Pero yo le escucho bien a usted.
2: Ay, no le escucho.
1: Ay, pero yo sí a usted, hasta que me cortó. Bueno, vamos a esperar entonces nuevamente a la hermana apellido Zúñiga, que estaba intentando por el fijo 2226-5221. La hermana, solo le escuché que dijo Zúñiga, pero ella no me escuchaba a mí. Vamos a interactuar con ella entonces. Vamos a esperar su llamada 9401-46 de ese número. Ahora sí ya la tenemos con nosotros. Sí, permítame que este aparato está como rebelde conmigo. Solo hermano Juan le hace caso. Este aparato, permítame. Ahora sí.
2: ¿Cómo está, hermano?
1: ¿Viene usted?
2: ¿Sabe quién le habla?
1: Zúñiga, apellido Zúñiga, me dijeron.
2: No.
1: Ah, pues usted se le...
2: Maura Torres.
1: Se le interpuso, hermana Maura Torres, se le interpuso.
2: Ya ve, yo quién entré.
1: A la llamada de la hermana, sí, porque estaba el aparato este rebelde y cuando lo estaban retocando, se cortó la otra llamada y salió la suya, hermana Maura. ¿Cómo está usted? Ya se le escucha con ánimo, pero ahora no quiere hablar. ¿Será el aparato este? Hola. Hermana Maura.
2: ¿Cómo está?
1: Bueno, ya vamos a atender la llamada telefónica, hermana Maura. ¿Quiere conversar con nosotros? Quédense en el cielo, es para saludar a este niño que quiere felicitar al hijo de hermana Xiomara López, que hoy está de cumpleaños, de parte de todos sus hijos. Esaú me llamó y me dice, hermano, quiero herencia en el cielo para felicitar a su querida madre, de parte de su esposo, el pastor Carlos Espinal, y de sus hermanos también. Muchas gracias a todos por continuar en sintonía. Si el sol en el campo.

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2: La radio te informa la hora. Son las 3.
3: Las 3.
2: Y 37 minutos.
4: Y 37 minutos.
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0: vive. 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
1: Buenas tardes, hermano.
2: Buenas tardes.
1: Bendiciones para todos, especialmente para el hermano Juan Dávila Serna, donde quiera que ande, donde quiera que esté. Lo cubro con el poder de Dios. Bendiciones para todos y Dios me los cuide a todos.
2: Amén, así sea. Bendecida
1: tarde.
2: Lleguen al trono de la gracia esas peticiones.
1: ¿Me puede regalar una alabanza de los hijos del rey?
2: Ajá, cualquiera de los hijos del rey, hermano.
1: Todo se cumplirá.
2: Hijos del rey, todo se cumplirá. Petición de la fiel oyente de Si el Sol en el Campo, Margarita Prado, Choluteca. Todo se cumplirá, me dice la hermana. Vamos a ver, todo se cumplirá. Vamos, de que la encontramos, la encontramos. Los hijos del rey, porque hay un deseo de ella de escuchar este cántico. Aquí le va. Vamos a atender, porque la hermana Serina nuevamente quiere participar. Pero no tenemos tiempo suficiente. Ahí está, probablemente sea esta. Todo se cumplirá. Solo la tenemos en vivo. Pero ya le viene, ya le viene. Solamente déjenme por aquí que voy a
0: Cristo vive, Cristo vive.
2: Concluir con unos mensajes.
0: Él es el Señor.
2: Dice que rectifica que son 91 los de su abuelito, hermana Marjorie Barahona. Ah, muy bien, 91 entonces, pero empieza a los 92. Una vez que se llegue la fecha del cumpleaños, mañana que termine el día, el domingo ya amanece contando los 92 el abuelito. Iván Cáceres, Minas de Oro 99.9, estamos, dice, ya está al aire Estereo Vida, gracias a Dios. Bueno, no sabía que estuvimos fuera del aire. Para mí que sí estábamos bien en la mañana, pero ya informó él que ya regresó. Bueno, muchas gracias. Saludos a nuestro hermano Iván Cáceres. Dios le bendiga, hermano. Dice que esté bien. Después de saludarlo, puede complacer con una alabanza de Rey de Sion. Cualquiera. Muy bien, con todo gusto. 988964, Araceli Ramos de Vanegas. Gracias por su reporte de sintonía. 6141, bueno, el de Costa Rica. O ya pasó el programa, hermano, me dice. Significa que no escucha la radio, sino que él solo manda los saludos a su mamá Nelva Olivas. Si estamos, no se puede grabar, dice, audio mientras hay llamadas. Es que no la puedo atender al aire, hermana, porque estoy contra el tiempo. Y como ya conversamos, es suficiente. Ya pasó el programa, dice el hermano. Quiero reproducir este audio. ¿Cómo hacemos? No. No se puede. Eddie Lagos dice, mamá especial. Ah, sí, tiene razón el hermano de Costa Rica, el que vive en Costa Rica, que felicita a su mamá, Nelva Oliva, en Miquilce, Madrid. Sí, hermano, todavía seguimos con el programa. Ahorita le vamos a entregar a su mamá su alabanza. Ahí está.

0: Hermana Aida Esther Sierra está abriendo su corazón para Estéreo Vida y Cadena Radial Samaritano en el programa Si el Sol en el Campo con un audio.
1: Bendiciones, hermano. Espero que esté bien de salud en sus labores de trabajo. Soy Aida Esther Sierra, aquí en Piñonal, Danlí, Departamento de Paraíso. Fíjese que quiero hacerle una molesta, que esos hermanos que la llaman de Nicaragua, quiero que me haga el favor usted de preguntarle si es que ya no hay, no está la radio que salía, Estéreo Jerusalén, y era una radio bien complacida con las alabanzas y bien amables los hermanos locutores. Igual a Estéreo Vida, que sin Estéreo Vida uno está triste. Es una emisora que levanta los ánimos. Y yo oigo que le hablan mucho de Nicaragua. Dame esa pregunta, por favor. No me había, no lo había llamado porque sí, me dañó el parlante del equipo, pero ahorita tenía uno alzado y lo conecté porque ya no podía estar sin Estéreo Vida. Hazme el favor, por favor, si existe todavía Jerusalén, y si existe me dice, hermano, por favor.
0: Bueno, ahí está entonces el aviso para nuestros hermanos de Nicaragua, si conocen o conocieron de la radio Jerusalén, dice que era complaciente y que le hace falta porque ya días no la escucha. Nuestra hermana Aida Esther Sierra, que ya días no se reportaba con nosotros, pero ahora sí comprendemos a qué se debía su ausencia en la comunicación con Estéreo Vida. Bueno, continuamos entonces.

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2: La radio informa la hora. Son las 3.
3: Las 3.
2: Y 51 minutos.
3: Y 51 minutos.
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0: pide, él es el Señor.
1: Y sigue el gozo con el combo del rey.
2: Ya están haciendo llegar peticiones para dejarlas, bueno, desde ya. Él está escuchando cada una de sus plegarias, hermanos. En el caso de hermana Doris Barahona, poniendo en las manos del Señor la salud suya y la salud de su pequeña Daniela, así como pedirle al Señor que le aumente la sabiduría, el entendimiento. Así también pone ahí en oración también al pastor Alcides, ya que está siendo sometido a una operación. ¿Va a ser o ya fue? Pero la hermana pide que sea un éxito, entonces está programada entonces la intervención quirúrgica para el pastor Alcides. Muy bien, hermana, ya está tomada en cuenta su petición. Hermano Fredman Casco también nos mandó un audio.
3: Bendiciones, hermano, bendiciones. Aquí escuchando, sí, el sol. Sí, Miquil se pertenece a Somoto Madrid, fronterizo con Honduras, creo que lo divide un río, hermano, yo conozco.
2: Sí, y precisamente yo estaba buscando, hermano Fredma, estaba buscando en el mapa, ¿será que lo escribí mal? Miquilce, le puse Miquilce, Miquilce, bueno, con Q, con K, bueno, al final no me apareció información alguna en el mapa, pero yo sé que de ahí se han reportado y que pertenece a Somoto, departamento de Madrid. Por supuesto, nuestro hermano ya conoce ahí, hermano Fredman, siempre conectado con Estéreo Vida, tu iglesia en radio. Gracias, en Dallas, Texas. ¿O anda en otro estado, hermano? ¿Ah? ¿En qué estado se encuentra? En estado de excelentes condiciones de salud. Bueno, ahora se me abrieron otras ventanas. Bueno, vamos a seguir abriendo por aquí porque hermana Blanca Ferrufino también mandó un audio. Vamos a tratar de resumirlo porque estamos al filo del programa, al final.
4: Buenas tardes, hermano, que Dios lo bendiga siempre a usted y al hermano Fontadilla y a todos los que laboran allí, también a sus niños, hermano, ya que en la mañana no pude llamar, pero ahorita sí, hermano. Mi hermano quiere que me complazca con un vino. Complácame mejor con el himno. Ay, Diosito, con el himno.
2: No se preocupe, hermana Blanca.
4: Ay, hermano, con cualquier himno.
2: Aquí le esperamos toda la tarde. Yo, con cualquiera.
4: Porque ya se me olvidó.
2: Todas son bonitas.
4: Bendiciones, hermano.
2: Amén, hermana Blanca Lidia, vamos a hacer algo. A usted la vamos a complacer con la mismita alabanza que nos vamos a despedir ya en este programa. Y que fue petición de hermana Maura Torres de Danlí, El Paraíso en Rumbo al Cielo, con Rumbo al Cielo sería más bien el título, voy con Rumbo al Cielo. Noé y Ruth Campos, con este nos despedimos, saludamos al hermano Eliseo López de San Lucas, El Paraíso, que también nos llamó, a hermana Jamie Rodríguez, saludos, a hermana Mari González, hermana Justa Andrade, hermana Jessica Díaz, también hermana Angélica Sánchez, hermana Emily Ávila, muchas gracias, han estado conectados con la radio y este programa que ha sido de grande bendición para todos, dice. A la espera entonces de mañana a las muy temprano, antes de las 5, estén pendientes de orientando a la población sobre energía solar.
3: Ahorita ando aquí en Fort Worth, Texas. En Miquil se vive.
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0: Cadena Radial Samaritano da la hora, 4 de la tarde.
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2: Hable don Pablo con Lea su Biblia con el programa 1681. Estamos estudiando el libro de Hebreos. Esta vez empezamos con el versículo, capítulo 2, versículo 15. Y librar a todos los que, por el temor de la muerte, estaban durante toda la vida sujetos a servidumbre. Puede ser que en algún momento no piense que va a morir y por eso no está pensando de la muerte, quizás, o no siente temor en ese momento, pero la Biblia dice que por el temor de la muerte estaban durante toda la vida sujetos a servidumbre. Entonces los que me dicen, yo no tengo miedo de la muerte, cuando no conocen a Jesucristo, están mintiendo. Por las edades, personas han sido religiosos por esta tal razón que tienen miedo de la muerte. Han fabricado ídolos, imágenes, han sacrificado hasta sus niños, especialmente su primer hijo, hasta aquí en América Sur. Recuerdo leyendo hace unos años, hallaron el cuerpo muerto de un niño bien arriba en la montaña. Ahí estuvo con el pelo que ya habían cortado, estuvo ahí con las uñas, pedazos de uñas que habían cortado mientras de su vida. Estuvo ahí completo, según la idea de ellos, un sacrificio. Le llevaron arriba en la montaña, le pusieron en una cueva, ahí murió por el frío, sacrificado. ¿Por qué? Porque los padres tuvieron miedo, miedo de la muerte. ¿No sabe que algunas personas se mueren porque tienen miedo de la muerte? ¿Alguien les tiene engañado en pensar, bueno, si usted muere por tal causa, no tiene que tener miedo de la muerte, sino va a la gloria con 70 vírgenes? Eso es la religión Islam, la cual está invadiendo a todo el mundo, por lo cual cientos de miles de personas son matados por rechazar tal religión. Pero volveremos a Hebreos. Y librar a todos los que, por el temor de la muerte, estaban durante toda la vida sujetos a servidumbre. Yo noto aquí, librar. Es posible tener la libertad de tal temor. La palabra aquí, temor, traducido del griego de phobos. ¿Recuerda la fobia? ¿Recuerda cuando un perro se va loco? ¿Lo llaman un perro loco? La palabra correcta es hidrofobia. O sea que tienen miedo de agua. Y por tal miedo de agua, no toman agua. Y claro, se mueren después de unos días. Pero la palabra fobos, alarmado, un terror, miedo excesivo. ¿He tenido miedo yo de la muerte? Claro que sí. Y es por eso y por mi tristeza de haber ofendido a Dios, que he arrepentido confiando en Jesucristo. Ahora, tener miedo de la muerte, no como antes, no. Recuerdo cuando era joven, antes de conocer a Jesús como mi Salvador, yo no quería dormirme sin poder ver bien allá lejos, por la ventana, una luz. Y si yo pude ver tal luz, ¿Sabes que no estuve muerto? Cuando estuve en la oscuridad completa, no sabía si estuve muerto o no. Tuve miedo de la muerte. Hice muchas cosas para desviar la mente de tal miedo. Buscaba amigos, buscaba las películas de cine, buscaba actividades, deportes, cualquier cosa para no pensar en la muerte. Pero quiero decirle, estimado oyente, que la muerte es como un perro siguiendo sus huellas y nunca los pierda. Y un día se va a encontrarle. La muerte es como uno colgado de un lazo podrido arriba de un gran abismo. No sabe cuándo va a caer, pero sí va a caer. La muerte es como el corazón en que estamos confiando para mantenernos vivos, y tal músculo un día se enferma, se debilita y se para y nos alcanza la muerte. La muerte le alcanza por una bala. La muerte le alcanza por una comida mala. La muerte le alcanza por un choque en la calle. La muerte le alcanza por una enfermedad. Y hay muchas enfermedades que le lleva a la tumba. Y algunos les gustan pensar de la muerte como una oscuridad terminado y el cuerpo puesto en una tumba y ahí termina todo. Aún así tiene miedo de la muerte, pero hay otra cosa que dice la Biblia. Cada país tiene sus leyes, y uno que quiebra una ley tiene cita con el juez. Sí, es cierto que algunos pueden sobornar al juez con un dinero o amenazas. Hay los que quizás escapan para no cumplir la cita con el juez o la jueza, como es el caso en muchos lugares. Pero quiero decirle, estimado oyente, que usted tiene una cita con la muerte. Y además de esto, en Hebreos 9:27 leímos, y de la manera que está establecido para los hombres que mueren una sola vez. Tiene la cita, estimado oyente, va a morir. Es asegurado. Tal pareja en el estado de Tennessee, en el país de los Estados Unidos del Norte, inventaron la idea y esperanza que no iban a morir, construyeron una casa de piedra para durarle por la eternidad. Pero quiero decirle, estimado oyente, la última vez que yo miré tal casa estuvo habitado por maras, criminales, los cuales también estaban destruyendo tal casa. ¿Por qué? Porque ellos murieron. La tal pareja se murió. Está establecido para los hombres que mueren una sola vez. Pero oiga bien estas palabras tan alarmantes. Después de esto, el juicio. ¿Me escucha? Después de la muerte, el juicio. La secta de los rusalistas, le gustan llamarse testigos de Jehová, quieren negar el juicio después de la muerte. Satanás quiere negar el juicio. Él va a ser juzgado, ya está culpable, va a ser juzgado. No tienen remedio él, no tiene salvador. Pero ser este mariente es ofrecido una salvación que le salva de la culpa para no hallarse culpable en el juicio. La culpa, la sentencia culpable en el juicio, tal juicio, le condena a un lago de fuego donde sufren para siempre y siempre y siempre. Y si pude decir para siempre y seguir para siempre y para siempre eternamente, jamás pude explicar el tiempo de tal sufrimiento. Este mal oyente, sus pecados le tienen condenado. El pecado de Adán y Eva nos tienen condenados a la muerte, pero nuestros propios pecados nos tienen condenado a la muerte segunda. Se llama el lago de fuego. Bueno, no era mi intención de hablar de esto cuando empecé con este versículo, pero la palabra Phobos, y si usted trata de no tener miedo, si usted no conoce a Jesucristo y trata de olvidar de tal Phobos de la muerte, está mostrando señales de algo de locura. Pero permíteme leer el versículo antes, el versículo 14, donde lee así, que por cuanto los hijos participaron de carne y sangre, él, o Cristo, también participó de lo mismo, vino en carne, para destruir por medio de la muerte al que tenía el imperio de la muerte, esto es, al diablo, y librar a todos los que por el temor de la muerte estaban durante toda la vida sujetos a servidumbre. Hay libertad, estimariente, de tal miedo, porque somos personas de carne y sangre. Los ángeles no son de carne y sangre. Cristo no vino para socorrer a los ángeles, sino a nosotros, humanos, que participamos de carne y sangre. Escuche el versículo 16, porque ciertamente no socorrió a los ángeles, sino que socorrió a la descendencia de Abraham. Y la carta es dirigida especialmente y directamente a los hebreos descendientes de Abraham. Escucho 17, por lo cual debía ser en todo semejantes a sus hermanos. Está hablando de Cristo, Dios en Jesucristo, para morir como nuestro sustituto, tenía que venir en carne y sangre, con carne y sangre, por lo cual debía ser en todo semejante a sus hermanos, para venir a ser misericordioso y fiel sumo sacerdote en lo que a Dios se refiere, para expiar los pecados del pueblo. Pues en cuanto él mismo padeció, siendo tentado o probado, es poderoso para socorrer a los que son tentados o probados. Soy persona, estimariente, soy un ser, pero soy un ser de carne y sangre. Tengo cuerpo humano, cuerpo de esta tierra, cuerpo terrenal, cuerpo de sangre, carne y sangre. Estoy recordado de las palabras en Ezequiel 18:4. Aquí, que todas las almas son mías, como el alma del Padre, así el alma del Hijo es mía. El alma que pecare, esa morirá. No solamente la carne y sangre, sino el alma. Es repetido en Ezequiel 18:20, donde está escrito, el alma que pecare, esa morirá. Don Pablo, ¿hay esperanza? Bueno, encontramos en el libro de Números, capítulo 15, versículo 28, y el sacerdote hará expiación por la persona que haya pecado. Pero cuando pecare por hierro delante de Jehová, la reconciliará y le será perdonado. Segundo de Corintios 5:10. Porque es necesario que todos nosotros comparezcamos ante el tribunal de Cristo, para que cada uno reciba según lo que haya hecho mientras estaba en el cuerpo, sea bueno o sea malo. Ay, don Pablo, ¿qué cosa buena puede ser para ser salvo? Esta pregunta encontramos en Hechos 16:30. El carcelero pregunta por el carcelero. Y sacándolos les dijo, señores, ¿qué debo hacer para ser salvo. Ellos dijeron, cree en el Señor Jesucristo y serás salvo, tú y tu casa. 1 de Timoteo 2, 3 y 4. Porque esto es bueno y agradable delante de Dios nuestro Salvador, el cual quiere que todos los hombres sean salvos.

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11: Cadena Radial Samaritano da la hora, 5:00 p.m. Aprender a perder es el primer paso para ser un buen ganador. 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
12: 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Muchas personas, incluso cristianas, piensan que es suficiente con escuchar la palabra, memorizar la palabra, repetir la palabra, enseñar la palabra. Pero la Biblia dice, en Santiago capítulo 1, versículo 22, no solo escuchen la palabra de Dios, tienen que ponerla en práctica. De lo contrario, solamente se engañan a sí mismos. En esta serie titulada 40 días en la palabra, el pastor Rick nos enseña 6 principios para convertirnos en hacedores de la palabra. Nuestros 5 sentidos nos ayudan a relacionarnos con nuestro entorno, De la misma manera, emplear nuestros cinco sentidos en el estudio de la palabra de Dios nos hace que no la olvidemos con facilidad. Y sí, la llevemos a la práctica. El día de hoy en Esperanza Diaria, el pastor Rick nos habla de esto en la conclusión de la enseñanza, Construyendo mi vida sobre la Biblia.
7: Hola, soy el pastor Rick. El día de hoy vamos a continuar con la enseñanza, Construyendo mi vida sobre la Biblia. Pero antes, vamos a hacer un breve repaso de lo que ya hemos visto. Dios quiere que tú aprendas a encontrarte con la Biblia, con cada uno de tus sentidos, y esto es lo que vamos a aprender ahora, y lo encontramos en Santiago 1:19 al 25. La primera forma en la que construyo mi vida sobre la Biblia es la recibo con mis oídos. Vamos a hablar de escuchar la Biblia. Escuchar es muy buena forma para tener la palabra de Dios en tu vida. Y para profundizar, tenemos la segunda forma, que es la leo con mis ojos. La recibo con mis oídos y la leo con mis ojos. No podemos crecer espiritualmente sin leer la Biblia, porque quieres recibir la palabra con tus oídos, leerla con tus ojos, y la tercera cosa es examinarla con mis manos y mi boca. ¿Hay una diferencia entre leer y estudiar la Biblia? Sí, leer la Biblia es solamente leerla, y estudiarla es tomar un lápiz y un papel y tomar notas. De hecho, hay dos componentes en el estudio, escribir y hablar al respecto con alguien más. Esto es lo que cambia entre leerla y estudiarla. Cuando escribo algo de la Biblia y lo hablo con alguien más, estoy estudiando la Biblia. Por eso es por lo que creemos en los grupos pequeños. ¿Por qué tenemos más de 5,000 grupos pequeños en Saddleback? Porque son la forma en la que mejor estudiamos la Biblia. La escuchas, la escribes, la lees y la hablas. Usas tus manos, tu boca, escribes lo que aprendes, practicas lo que entiendes. Y en los grupos pequeños vamos a aprender a hacerlo en estos 40 días en la palabra. En Juan 5:39 dice, examináis las escrituras. Circula esa palabra, examináis. Está hablando del estudio bíblico, de investigar, analizar, y continúa diciendo, porque vosotros pensáis que en ellas tenéis vida eterna, y ellas son las que dan testimonio de mí. Vamos a enseñarte cómo puedes ver a Jesús en todo el Antiguo Testamento, y no solamente en el Nuevo Testamento. Y eso es analizando las Escrituras. Esto es examinar con mis manos y mi boca la Biblia. En Hechos 17:11, Lucas nos habla de un grupo de personas en una pequeña ciudad en Grecia llamada Berea, y nos dice, los de Berea tenían una mentalidad más abierta que los de Tesalónica. Tesalónica era otra ciudad en Grecia. Y escucharon con entusiasmo el mensaje de Pablo. Día tras día examinaban las Escrituras. Circulen, examinaban en este versículo también. Esto es estudiar, no solo leer las Escrituras. Día tras día examinaban las Escrituras para ver si Pablo y Silas enseñaban la verdad. Estos chicos examinaban las Escrituras, no solo las leían, las analizaban y las escribían. Tenían discusiones entre ellos. Escuchaban a Pablo predicar y después se juntaban y tenían pláticas sobre eso. La tercera forma es entonces, la examino con mis manos y mi boca. La cuarta forma de construir mi vida basándome en la Biblia es, la recuerdo y la repaso con mi mente. La Biblia dice en Santiago 1:25, pero quien se fija atentamente, eso es leerla, pero quien se fija atentamente en la ley perfecta que da libertad y persevera en ella, eso es repasarlo, no olvidando lo que ha oído, eso es recordando, sino haciéndolo, recibirá bendición al practicarla. Si quieres tener bendiciones en lo que haces, tienes que aprender a recordar y repasar la Biblia con tu mente. Repasar. Hacerlo continuamente. Lo reflexionas, lo piensas una y otra vez. Si vas en serio para fortalecerte y madurar espiritualmente, y ya no quieres ser un bebé ni un debilucho espiritual, ni seguir en donde estás 10 años más, si quieres ser una persona piadosa y quieres ser fuerte espiritual y emocionalmente, el mejor hábito que puedes desarrollar es el de memorizar las Escrituras, guardar la palabra en tu corazón, poniéndola en tu mente. ¿Por qué? Porque cuando más necesitas una Biblia, nunca hay una cerca. Cuando eres tentado, no tienes la Biblia ahí contigo, cuando estás testificando, cuando estás estresado o necesitas reconfortar a alguien o reconfortarte a ti mismo o estás en una crisis. No hay Biblias a la mano, no hay Biblia cerca. Necesitas aprendértela para que la puedas recordar en esos momentos. Y me dirás, Rick, tengo una memoria terrible, no recuerdo las cosas. Bueno, recuerdas lo que es importante para ti. Recuerda los números y las fechas que son importantes para ti. Me puedes decir que eres olvidadizo, pero seguro te sabes la letra de tus canciones favoritas, o las estadísticas de tu deporte o jugador favorito. Tal vez alguna frase famosa. Recordamos lo que es importante para nosotros. La memoria es una habilidad que se puede desarrollar. Vamos a enseñarte unas maneras sencillas de mejorar tu memoria, ya que es como un músculo, y mientras más lo trabajas, más mejorarás. Tal vez en este momento tu memoria no sea tan buena, pero puedes mejorarla. De hecho, memorizar las Escrituras te ayudará a fortalecer tu memoria en otras áreas, te lo garantizo. Hay estudios que lo confirman. Durante 40 días en la palabra, vamos a memorizarnos un versículo sencillo a la semana, para que Dios pueda traerlos a tu mente cuando los necesites. Porque no puedes recordarlos sin haberlos aprendido. En otras palabras, si estoy en mi cama, puedo pensarlos porque ya los aprendí. Si voy camino a alguna cita, igual. Pero si no me los he aprendido, no los puedo recordar ni repasar. En la Biblia hay una palabra para esto. La habilidad de recordar y repasar se le dice meditar. Eso es lo que es la meditación, recordar y repasar en mi mente las Escrituras. Esta palabra es malinterpretada muchas veces. Muchas personas no entienden lo que es la meditación. Lo temen y piensan que es algo de la nueva era, pero no. Incluso algunos cristianos bien intencionados dicen que no deberíamos meditar, pero ellos hablan de sentarse en posición de loto y poner la mente en blanco y contemplar el nada y decir... Pero si aprendes a recordar y a repasar la Biblia, puedes meditar donde sea. ¿Sabes por qué esto es tan importante? Josué 1:8 dice, recita siempre el libro de la ley, o sea, la Biblia, la palabra de Dios, y medita en él de día y de noche. Piénsalo de día y de noche. Circula la palabra medita. Dios te dice que medites en la Biblia. Es un mandato. Y además, que medites día y noche. Cuando comes, cuando duermes, cuando bebes agua, cuando juegas, todo el tiempo. Y continúa diciendo, cumple con cuidado todo lo que está en él escrito. Así, subraya eso, así prosperarás y tendrás éxito. Amigos, la única promesa de prosperidad y éxito en la Biblia es este versículo, y Dios nos dice que si hacemos esto que menciona el verso, vamos a prosperar y a tener éxito. No lo digo yo, lo dice Dios. ¿Qué tenemos que hacer? Meditar en la palabra de día y de noche. En otras palabras, recordar y repasarla. Esto es muy importante. Y en los grupos pequeños vamos a ver las 6 formas de meditar en las Escrituras. Por eso, tienes que tener un grupo pequeño. Porque meditar en la palabra, pensar en ella, repasar en ella frecuentemente, es la clave para ser próspero y tener éxito. Hay otra forma en la que también basas tu vida en la Biblia. La recibo con mis oídos, la leo con mis ojos, la examino con mis manos y boca, la recuerdo y repaso con mi mente. Y la quinta forma es, respondo con mis acciones. Esa es la quinta forma que Santiago nos dice que hagamos. Santiago 1:22 dice, no se contenten solo con escuchar la palabra, pues así se engañan ustedes mismos.
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7: Dios te dice que medites en la Biblia. Es un mandato. Y además, que medites día y noche. Cuando comes, cuando duermes, cuando bebes agua, cuando juegas, todo el tiempo. Y continúa diciendo, cumple con cuidado todo lo que está en él escrito. Así, subraya eso, así prosperarás y tendrás éxito. Amigos, la única promesa de prosperidad y éxito en la Biblia es este versículo. Y Dios nos dice que si hacemos esto, esto que menciona el verso, vamos a prosperar y a tener éxito. No lo digo yo, lo dice Dios. ¿Qué tenemos que hacer? Meditar en la palabra de día y de noche. En otras palabras, recordar y repasarla. Esto es muy importante. Y en los grupos pequeños vamos a ver las 6 formas de meditar en las Escrituras. Por eso, tienes que tener un grupo pequeño. Porque meditar en la palabra, pensar en ella, repasar en ella frecuentemente, es la clave para ser próspero y tener éxito. Hay otra forma en la que también basas tu vida en la Biblia. La recibo con mis oídos, la leo con mis ojos, la examino con mis manos y boca, la recuerdo y repaso con mi mente. Y la quinta forma es, respondo con mis acciones. Esa es la quinta forma que Santiago nos dice que hagamos. Santiago 1:22 dice, no se contenten solo con escuchar la palabra, pues así se engañan ustedes mismos. Llévenla a la práctica. Conviértanla en acciones. No te engañes, es lo que dice. ¿Cómo nos engañamos? Creemos que con escucharla ya la comprendimos, pero no. Te podría hablar de cómo ser un buen padre, pero si no lo haces, no ayudas en nada a la relación, solamente te estás engañando. Pudiera hablarte de cómo hacer un presupuesto balanceado, basado en principios bíblicos, pero si no lo llevas a cabo, te estás engañando. En realidad, no sabes cómo. Solamente crees en las partes de la Biblia que haces. Solamente creo las partes de la Biblia que llevo a cabo. Somos hacedores de la palabra. Por eso, aunque lo hayas notado o no, en los bosquejos que te llevan los fines de semana de Saddleback, casi cada cosa que apuntas es un verbo. No todos, pero casi, porque somos hacedores de la Biblia, no solo escuchadores. Muchas veces escuchamos un mensaje tras otro y no hacemos nada con ello. Por eso, cada fin de semana les doy algo que hacer durante la semana de lo que hablamos en el servicio y puntualizo lo importante con esos verbos, con esas acciones. Porque no se contenten solo con escuchar la palabra, pues así se engañan ustedes mismos. Llévenla a la práctica. Regresemos a la historia con la que comenzamos, donde Jesús les dice en el Sermón del Monte en Mateo 7:24, todo el que me oye estas palabras y las pone en práctica, subrayen las pone en práctica, ser hacedores de la palabra, aplicarla, responder a ella. Todo el que me oye estas palabras y las pone en práctica es como un hombre prudente que construyó su casa sobre la roca. Cayeron las lluvias, crecieron los ríos y soplaron los vientos y azotaron aquella casa. Con todo, la casa no se derrumbó porque estaba cimentada sobre la roca.

Una base sólida en nuestras vidas, y una base sólida en nuestras vidas no son las opiniones de otros, no son en lo que es popular, en la cultura, porque esas bases son de arena, son inestables. Tienes que basar tu vida en algo que no cambia, y eso es la palabra de Dios, porque la Biblia es la verdad, fue verdad hace miles de años y va a ser verdad los próximos 1000 años. Es inmutable, es una roca firme. Si tu vida no está basada en una roca, tendrás estrés, te vas a fatigar, estarás basado en arena inestable, tu casa estará inclinándose inestable, vas a preocuparte y vas a estar ansioso porque tu base no es sólida, porque es algo cambiante. Te daré una herramienta simple para recordar estas 5 formas de basar tu vida en la Biblia. Hace muchos años, un sujeto que se llamaba Dawson Trotman, el que fundó Los Navegadores, se le ocurrió una idea que le llamó la ilustración de la mano. Y eran 5 maneras de poder tener un agarre en la palabra. Ok, quiero aplicarla ahora. Y vamos a hacer que cada uno de nuestros dedos va a representar una de las formas que vimos de cómo basar nuestra vida en la Biblia. Tu dedo meñique va a ser escucharla, recibirla con los oídos. El siguiente dedo será leerla con los ojos. El siguiente la examino con mis manos y mi boca. El siguiente dedo la repaso y recuerdo con mi mente. Y por último, respondo con mis acciones. Entonces, si nuestra única forma de involucrar la Biblia a nuestras vidas es escuchándola, solamente escuchas los servicios, es como si estuvieras sujetando la Biblia únicamente con tu dedo meñique. Nada más con ello. ¿Y sabes qué? Satanás puede llegar antes de que llegues al estacionamiento y arrebatártela porque ya olvidaste el 95% de ella. Si solamente escuchas la palabra, tu agarre de ella no tiene fuerza. No estás sobre una roca firme. Digamos que no solamente vienes a la iglesia y escuchas la Biblia, también lees cada día. Eso es mejor. Tienes un mejor agarre. Pero aún pueden arrebatarla de ti fácilmente. Pero si escuchas la palabra, la lees, la estudias con un grupo de amigos, la repasas y la recuerdas en tu mente, meditas en ella y respondes a ella, tienes mucho más agarre. Nadie puede arrebatarla. Estás cimentado sobre una roca firme. Estás seguro y no te estresas. Esta es mi meta para ti en los próximos 40 días. Te voy a pedir que me sigas en esta pequeña oración. Querido Dios, quiero construir mi vida en una roca firme, no sobre arena. Quiero una base sólida. Esta es tu verdad. Quiero basar mi vida en la Biblia. Así que me comprometo a que en los próximos 40 días voy a aprender cómo hacer estas 5 cosas. Quiero recibir tu palabra con mis oídos. Quiero escuchar tu voz. Quiero leer tu palabra con mis ojos y comenzar un hábito de leer la Biblia regularmente. Quiero examinar tu palabra con un grupo pequeño donde tome notas y también discutamos el tema de la Biblia. Quiero estudiarla y aprenderla para poder meditarla, recordar y repasar versos día y noche, para que cuando comience a enojarme o alterarme, puedas traer uno de esos versos a mi mente. Quiero responder a tu palabra haciendo lo que ella dice. Y si nunca has invitado a Jesús a tu vida, puedes decir esto: Jesucristo, te pido que vengas a mi vida y me hagas ser la persona que quieres que sea. Sálvame. No entiendo mucho, pero sé que te necesito. Sé que he hecho algunas cosas mal y te pido que me perdones. Quiero renunciar a esas cosas. Quiero hacerlo a tu manera y no a la mía. Quiero aprender a amarte y a confiar en ti. Por fe, te pido que me aceptes en tu familia. Te lo pido en tu nombre, en el nombre de Jesús. Amén. Ustedes ya me han escuchado hablar de las 3,000 tribus que quedan en el mundo que no son creyentes. No tienen Biblia ni al cuerpo de Cristo. No hay ningún cristiano ni una iglesia en esas tribus. Una de las metas en Esperanza Diaria es llevar las buenas nuevas a estas áreas, para que haya una Biblia, un creyente y se plante una iglesia ahí. Ahora,
la forma

0: en la que hacemos esto se llama estrategia del prójimo más cercano. Algunas de estas tribus no te reciben si eres estadounidense, porque eres una nacionalidad distinta, pero un prójimo cercano, alguien que vive a 30 kilómetros, 80 o 150 kilómetros de distancia, es alguien que puede alcanzar a esas personas. Personas que nosotros no podemos. Así que esa es la estrategia de Esperanza Diaria. Entrenamos pastores y los entrenamos en países por todo el mundo. Hemos entrenado a más de 500,000 de pastores en 164 países. Tenemos una estrategia que lanzamos hace unos años llamada la Estrategia para Todo África. Lo que hacemos es que estamos tomando pastores principales y líderes de iglesias de todas las 56 naciones de África y los hemos estado entrenando en Ruanda para que sepan cómo construir iglesias sanas, que atraigan a las personas, las lleven a madurez, las entrenen en su ministerio y las encaminen hacia su misión de vida. Luego, estamos reuniendo a pastores de Estados Unidos con pastores de África para que juntos desarrollen una estrategia nacional. Ya iniciamos el entrenamiento en 26 naciones de África. Otras 26 naciones empiezan en unos 2 meses y ya tenemos alrededor de 160 pastores de Estados Unidos quienes han comenzado a trabajar con nuestras iglesias en África. Estos pastores se están asociando y tu iglesia puede asociarse también con una o con varias iglesias en África para ayudar a desarrollar una estrategia nacional para la construcción de iglesias sanas que puedan alcanzar a estos grupos de personas que no han sido alcanzadas. 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Sé que es el anhelo de mi corazón y del tuyo. Y juntos podremos llevar el mensaje de esperanza a todas las personas alrededor del mundo. Dios los bendiga por lo que están haciendo.
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2: Una de las compensaciones más bellas de esta vida es que ningún hombre puede ayudar sinceramente a otro si no se ayuda a sí mismo. Mensaje de Cadena Radial Samaritano.
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0: 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Él es un Dios de relación y su creación nunca puede escapar de la necesidad de intimidad con su Creador. 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
1: El siguiente programa, La Palabra de Vida, es producido por Radio Evangelio América Latina. Esperamos que este programa sea una bendición e inspiración a usted y a su familia. El predicador del programa de hoy es el hermano Pastor Elías Enríquez, y nuestro cantor y músico es el hermano Manuel Bonilla. Antes del mensaje queremos dar a usted unos importantes anuncios. Por favor, tenga a mano papel y lápiz para que escriba la dirección de este programa y nos escriba después. Nos encantaría poder ayudarlo espiritualmente a través de la oración y la correspondencia escrita.